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0: Vamos a compartir música popular de Córdoba a través de Activa, ahora sí. Yo no tenía puesto el auricular, digo, ¿qué pasó? Que no me escucho nada. Bienvenidos sean todos, 21 horas 11 minutos en Córdoba y en toda la República Argentina. Exactamente, Willy Patricio Jiménez, ¿cómo está cantando? Willy, abrazos al cielo, hermano, nuestro ángel de la guarda. Su canción Nosotros los Cordobeses para arrancar una nueva emisión martes y jueves de 21 a 23. Te proponemos compartir música de Córdoba. Hacemos por FM Activa 105.9 en el aire para Córdoba capital y gran parte del interior de la provincia, a través de internet para todo el mundo, fmactiva.com, junto a Cristian Adrián, el Gatito Prieto, quien les habla, Diego Manuel, y ustedes del otro lado, obvio, como siempre, gracias por el aguante. Desde Córdoba, para el país y el mundo, hacemos la movida cordobesa. Arrancamos el programa de hoy, jueves 27 de agosto de 2026. Llegaba la música del Toro Jorge Quevedo, lo nuevo, tanto, tanto, tanto, Lisandro Márquez, cada quien su camino, los elegidos para arrancar musicalmente el programa. Decía Cristian Adrián, el Gatito Prieto, que tiene su propuesta todos los lunes de 22 a 24. Ayer, hoy y siempre, música de Córdoba del Recuerdo. Gatito querido, gracias por estar, por acompañarnos siempre. Por FM Activa, 22 horas del lunes. Ayer, hoy y siempre, música de Córdoba del Recuerdo. El saludo para los Doc, que estuvieron hasta hace unos minutitos aquí con su propuesta. Nuestro adulto mayor, todos los días jueves de 19 a 21 horas, a cargo de David, de Luis, de Nelson, de Martín, de la doctora María Aidé. Ellos cada jueves de 19 a 21 te acompañan con Nuestro adulto mayor. Saludo para ustedes, gracias Doc. Nosotros hasta la hora 23 te acompañamos con música de Córdoba, porque a esa hora llega Alejandro, llega Noelma y llegan buenas noticias a FM Activa. A partir de la hora 23, en un ratito, nada más en un ratito. La programación de jueves por la noche de Activa FM. Vos, si querés escuchar algún tema en particular, bueno, nos lo haces saber. Nosotros te vamos a dedicar la música que elijas, si la tenemos al alcance. Si no, bueno, si no, lo canto. 3513-279-248 para que nos dejes un mensaje, un WhatsApp, si querés escuchar alguna canción. Si no, todo bien, no hay problema. Vamos a hablar un poquito de fútbol también, porque, bueno, vamos a pispear lo que se viene en materia de fútbol con los equipos de Córdoba, tanto en la Primera División como en el torneo de la B Nacional. Habrá un poco de humor para matizar la noche y mucha música de Córdoba capital. ¡Arriba, arriba! ¡Vamos a ir! Hablando de talleres, en un ratito está por empezar Platense Instituto, Instituto Platense por Copa Argentina en Rosario, en la cancha de Newell's. Platense Instituto, Instituto Platense Copa Argentina por el mismo torneo. Hace un ratito Estudiantes de La Plata le ganó 3-1 a Barraca Central. Pasó a la siguiente fase el equipo de las Diagonales. Claro, así le dicen a La Plata, la ciudad de las Diagonales. Claro, está lleno de diagonales. ¿No conocés La Plata? No, tampoco. Estudiante le ganó 3-1 a Barraca Central en unos minutitos, o capaz que ya empezó porque está programado para las 21:15. Platense Instituto, 21:15 o'clock, está arrancando el partido. Estaremos al instante, Irene, claro que sí, informando lo que pase con la gloria en la Copa Argentina de Fútbol.
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0: Adelantamos lo que se viene para el fin de semana en materia de bailes. Tenemos entradas totalmente gratis y ya escuchás el programa habitualmente, sabrás para dónde y para cuándo. Y si no, en un ratito te contamos las entradas que tenemos para el fin de semana. Ya comienzan a... Hola Belén, el saludo para vos, Belén, Roma, gracias por estar, las niñas, acompañándonos como siempre. El saludo para vos, Belén querida, para Roma, para Alejandra, por supuesto, para Jorge, para vos, Leo. Hola Pepona. Gracias por estar. Hola Marquitos querido, gracias por estar, hermano. Marquitos de Villa Siburu, gracias por el concepto. Gracias, siempre presente, Marquitos de Villa Siburu. Buenas noches, Diego, esperando que empezara la movida cordobesa. Bien ahí, Charlie. Te estamos escuchando junto a Vivi y Omar de Ituzaingó. Me piden un tema de Rubinio, Fiesta, Fiesta. Marcela de Alta Córdoba, un tema de Sebastián, Todos a Bailar. Y yo, Sangre Envenenada de Chévere, con la voz del toro Jorge Quevedo. Saludos a todos, de parte de Charlie, el ángel de los 80. Un saludo grande, Charlie, para vos, para Marcela, para Vivi, para Omar. 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
3: Vamos a seguir disfrutando.
0: Sí, vamos a seguir disfrutando.
3: Sí, pura y exclusiva de ustedes, señores.
0: Los chicos de Banda Caribe en vivo. Escuchá, gatito. Para Betty Martínez. Banda Caribe en vivo.

0: pausa, pausa, pausa. Cerramos la tercera pausa y ya venimos para seguir disfrutando con más Banda Caribe.
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La música del Turco Oliva, la música de Cachumba, hermosa pieza musical, loco. Anticipando la convocatoria del Turco de Cachumba.

este viernes en Sala del Rey, la presentación de Cachumba. Bonita canción, lo nuevo de El Turco, Cachumba. Cantó. Entonces vamos a ir con la música de Lanza, anticipando la convocatoria, como habrás escuchado en la publi, para el ACB este sábado. Tenemos entradas para el Lanza, sábado ACB, entradas dobles por lista. Sábado ACB, el Rey de la Gaita, entradas dobles por lista para Sala del Rey, viernes Cachumba, sábado Rocío Quirós. Entradas QR para Margarita, sábado de Monkey, y entradas QR para Damián. Último fin de semana antes de su gira por España. Viernes Cuba Inc. y el sábado en la Sociedad Belgrano, en Lanza, el Rey de la Gaita.

0: Buenas noches, Diego. Aquí en sintonía nos dice Nancy. Gracias, Nancy. Como siempre, te pido un tema de sabroso.
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0: Ya tenemos programado el humor de Luis Landricina para vos, Mariano, que estás en sintonía. Nos pide el cuento del fotógrafo de pescadores. Gracias, Mariano. Sí, ya lo vamos a compartir en un ratito, el humor. También para Rosita de Ameguino, que tanto le gusta el humor, y Luis Landricina. ¿Y a quién no? Esos cuentos exquisitísimos. El lanzallama

0: Cervantes, este sábado imperdible en el ACB, repite éxito, el rey de la gaita. Tenemos la entrada doble por lista para que disfruten la música del Lanza. Estamos con unos enganchados gatitos del Lanza dedicados para vos. Sí, sí, ya en un ratitín, dame 12 minutos. Más saludos que nos llegan, 351-3279-248. Hola Diego, ¿cómo estás? Nos dice nuestra querida Mirtu. ¿Todo bien, Mirtu? Gracias por estar, Mirtu. Ya buscamos Germaín, por supuesto. Germaín, como dice mi hermano Mariano. Él dice Germaín. Vamos a buscar algo de Germaín. Germaín, ¿cómo quieres decir? Es lo mismo. Un beso grande, Mirtu. Gracias por estar siempre presente. Una cosa de loco. Hola, Dani. Dani López en sintonía, que estuvo hoy en la radio. No te puedo escuchar. Bueno, no te puedo escuchar. Salgo 6:40 del colegio hasta que llego acá. A mí también me gusta la andricina, dice el Dani. ¿Y Germaín? ¡Ah! Ni te cuento. Saludo para Dani López, para Ivy, los chicos que conducen cada jueves de 18 a 19, Vida de Locos, por FM Activa 105.9. Saludo para vos, Dani. Me contó el gatito que hasta con invitados hoy. No, una cosa de locos. Una cosa de locos. También invitados en el programa. Hay programas que tienen producción, ¿no? Como la porquería. ¿Qué temas? ¿Qué hago yo? ¿Alguna vez? ¿Quién te dice, Mir?
1: Vamos con lo nuevo,
0: dale.
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0: ¿Qué tema sonó? No, de acá hasta...
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Diego Hermano, el recuerdo, a Willy Jiménez, saludos a todos los oyentes en casa, en sintonía, saludos a María y Antonio, mis viejos, que siguen escuchando la movida cordobesa. Gracias, gatito, saludos para Antonio, para María. Vamos por los enganchados del Lanza, dice el gatito.

0: Lalo.
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0: ¿Cómo estás?
1: Lunes, 22 horas, Ayer, Hoy y Siempre, Cristian Prieto, el Gatito y música de Córdoba del Recuerdo. ¡Oh, cumbia, mami! Oh, me manda acá una captura de pantalla, de el tema Por tu silencio de Alberto Tosas, que lo grabó Lisandro ese tema por primera vez con la banda de Alberto Tosas. Después lo hiciera famoso en Sabroso, Por tu silencio, que fue, mirá cómo son las cosas, es el primer tema del primer disco de Sabroso. Intro y tu silencio. A ver, me voy a fijar, no sé si estoy hablando. Ah, yo como hago siempre. Déjame ver. Por tu silencio, un tema sononón, uno de los grandes éxitos de Sabroso y, bueno, por supuesto, de Alberto Simpatía Tosas, que volvió con todo Alberto Tosas a los escenarios. Déjame buscar. Sabroso, discografía, 2001. Sí, intro Por tu silencio. No mentí, no me equivoqué. El tema número uno de Sabroso, de la historia discográfica del Capo de Córdoba, es Por tu silencio, que en este caso lo vamos a buscar por Alberto Tosas para dedicárselo a Mirtu. Lo canta también y Sandro Ismael. La cosa. En ese disco estaba, por ejemplo, este tema. 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
1: Aprovecho para terminar más. ¿Estás en sintonía, Picho? El saludo para Picho Viture, para Julieta, para Abril y para Paloma. Tenía este cumbión, este disco. Yo me acuerdo de este disco cuando lo presentó Sabroso. Éramos 12. Claro, o 15, ¿no? Y después vino el gran éxito. Pero sí, estaba en Love Sabroso para 37 personas. Y después para 44.000 en Junior. Oh, ¿te acordás de esa noche, Picho? ¿Gatito? 24.000 creo que eran los que estuvieron en la cancha de Junior. En la cancha, no en las tribunas, ¿no? La cancha de Junior era la cancha más grande del mundo. Nunca se llenó. No te rías, no seas sonso. Y después, bueno, el estadio Córdoba, 30.000 personas, un montón. Pero en el comienzo íbamos 28 personas. Fue 28.000. Cosa que tiene la vida. Más saludos que llegan. Hola, Diego, ¿qué pasó que no me saludaste? ¿Cómo que no te saludé? No te saludé, Olga, perdón, Olga. Sí, lo saludo a Marquitos. El saludo para Olga, dice que estuvo de 10 la Sociedad Belgrano. Bailamos toda la noche, gracias. Bueno, cuánto me alegro, Olga, que así haya sido. Marquitos, ¿tomó mucho, Marquitos? Ah, no, se porta bien, Marquito. Gracioso únicamente. Ese mi ídolo. Ese mi pollo. Dijo la gallina. Un saludo para vos, Olga, y para las chicas. En sintonía siempre. Se portó bien. Hola, Alca, querido. Alca nos manda un mensaje. Que los buenas no. ¡Oh! Mira la foto. Claro.
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0: 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Junior. Con un conejo.
1: Rubén, el Marco.
0: 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Recuerda
1: Sergio,
0: que esa noche
1: todo.
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1: Buenas noches, digo, aquí estamos escuchando, haciendo el jueves. Pido si puede ser astutos. Gracias, nos dice Alca, que está con toda la banda en Pinzón por comer. Ah, fideos. A ver. Fideos al pesto. Bien. Pensé que iban a comer asado.

estar ahí, Junior. Bueno, ya los nombré todos. Henry, Rubén, San Marco, de acá lo veo, José Luis. No, todos, por comer la asada, no, no. Una cosa de loco. Ya le dedicamos la música de Ulises. Para toda la banda que está reunida ahí en Pinzón. Por comer una asada criminal. Una cosa de loco. Por Activa 105.9 haciendo la movida cordobesa hasta las 23. Luego llega Buenas Noticias con Alejandro, con Noelma. Dale, dale.

Córdoba. Va ganando la gloria. Gana 1-0 Instituto. Recién lo hace en este momento. Hoy me que justo pongo ahí. Tac. A ver, yo. Va ganando la gloria. Lo importante es que gana Instituto Atlético Central Córdoba 1-0 a Platense por la Copa Argentina de Fútbol en el Estadio Marcelo Bielsa, el estadio de Newell's Old Boys de Rosario, si no me equivoco.

0: escuchamos también a los chicos, a Alka y compañía.
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0: El rey de la gaita, Pablo Lanzallama Brizuela, enganchados en vivo. Oh, una cosa de locos, escuchá. Gatito para vos, papá. Viene ahí, Alka, viene ahí. Sube el volumen, sube el... No apague la radio.

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La música de Pablo Lanzallamas Brizuela anticipando el sábado en el ACB. Damas, 2x1 hasta las 0:30 el sábado en el ACB, junto al rey de la gaita. Llegan los chicos de Dale, que va dedicado para vos, Mirtu. Nos pedía un tema de Germaín, ya viene Germaín. Ahora te dedicamos Dale, que va, cuando menos lo esperaba. Y lo nuevito, pegadito lo nuevo, 2x1 de Dale, que va, cuando menos lo esperaba. Y Bésame despacio, recién sacado del horno.

0: temazo de los chicos de Dale Que Va. Lo nuevito, a la hora 20 se estrenó. Bésame Despacio. Lo nuevito de los chicos de Dale Que Va, la voz de César Neno Aguirre. Temazo. Temazo no, no. 22 horas, un minuto, tiempo de compartir el melao nuestro de cada programa. Correme un poquito la brasa, Alca, corre un poquito, porque ahí, ahí está, ahí, ahí. Ahí, ahí está bien, está bien, está bien, está bien. No, pero estoy viendo de acá, me parece que está medio, medio fuerte ahí. Salud, salud, salud. Vamos a compartir la música de Melao, vamos a hablar un poco de fútbol, vamos a ver primero cómo va la Gloria. Sigue ganando 1-0 con gol de Tisera. La Gloria le gana a Platense. Sí, a Platense. Le está ganando 1-0. Una cosa de loca. Un saludo para DJ Chunia, para Moni, para Fabián, los chicos de Memories Vintage. En sintonía, obvio. Sábados 18 horas, Memories Vintage Music. Por FM Activa, con toda la música 80-90. DJ Chunia, en los controles Fabián Patín. Mónica, la Chuchi, en la asistencia permanente. Y los chicos ya tienen preparado, obvio, la próxima fiesta que será en el ACB. No sé si alcanzaste a escuchar recién el anuncio, el sábado 12. ¿No escuchaste? Ah, ¿no escuchaste? ¿Escuchá? ¿Cómo no? Pensé que había escuchado. ¿Por qué? Pensé que había escuchado. Escuchá, escuchá.
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0: 12 de septiembre, fiesta, la Masterfest, Día del Maestro, a festejar. Siempre hay un motivo para festejar. Pero el 12 más que nunca, el Día del Maestro. Yo me siento un poco maestro trabajando en la docencia, así que voy a festejar. Compartimos el melado nuestro de cada programa. Antes te cuento que por la Liga Profesional de Fútbol, Instituto es el líder en el grupo A con 13 puntos. En esa zona Talleres último con 15. Estamos para atrás. En la zona 2 Argentinos Juniors es el líder con 13. En esa zona el Celeste de Alberdi puesto número 5 con 10. Y Estudiantes Río Cuarto puesto número 13 con 5 puntos. Se va a jugar el próximo fin de semana. Arranca mañana la fecha número 7 para los que no saben inglés, Junior. A las 19. Mañana viernes Unión recibe a Sarmiento, dando el puntapié inicial de la fecha número 7. Los equipos de Córdoba, Estudiantes de Río Cuarto, el sábado a la hora 19, visita a Huracán en Parque Patricios. También el sábado, pero a las 21:30, Atlético en Tucumán recibe al Celeste de Alberdi, en tanto que La Tetera va a jugar 21:30 en el Kempes. Talleres recibe a Central Córdoba de Santiago del Estero. Cierra la fecha número 7, Instituto el lunes a las 21:15, recibiendo a San Lorenzo de Almagro. Una cosa de loco. Vamos a hablar de la B Nacional, vamos a ver qué le depara el fin de semana para la Academia Cordobesa. El equipo que milita en la B Nacional, torneo de ascenso. Mueva. La música de Melao.
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0: 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Bueno, la Academia.
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0: Linda cumbia para vos, Silvia de Altamira. Racing va a jugar el domingo a la hora 17. Racing recibe a Colón de Santa Fe. Racing Colón el domingo en el Manuel Anselmo Campo. ¿Está bien dicho la cancha de Racing, Dani? Racing recibe en 9 Italia a Colón de Santa Fe. Y lo más importante de fútbol, que comienza el torneo regional federal. Nos enfocamos en la zona 11, que está compuesta por Quilmes de Villa Allende, Unión de Uncativo, Escuela Presidente Roca y el Club Atlético General Paz Junior. Los poetas del Césped. El domingo a la hora 16 arranca fecha número 1 en el Monumental Albo, Boulevard Arenales, esquina de Río Cuarto, Juniors, en el barrio homónimo, recibe escuela. Una cosa de loco. Ahí estaremos alentando al Albo el domingo a las 4, Dani. ¿Vas a ir a la cancha? ¡Bien! Yeah. ¿Cómo que tengo cosas más importantes que hacer? Vamos a la cancha el domingo a ver los Juniors. Domingo, 16 horas, Juniors, Escuela Presidente Roca, fecha número 1, Torneo Regional Federal, buscando el poeta volver al Argentino A, lugar que nunca debía haber abandonado. Pero bueno, viste, está para atrás, descende. Nos vamos a la música, llega el melón. Nos vamos con saludos primero. Hola Diego, buenas noches, aquí con tu compañía, que tengas una bonita noche de jueves, aquí sigo contigo. Feliz Día de la Radio, claro, porque hoy es el Día de la Radio, gracias igualmente. A toda la activa y sus integrantes por muchos años más y que siempre me acompañe la magia de la radio. Gracias Silvia, feliz Día de la Radio. Mientras es... mira la foto que me manda Charlie, el ángel de los 80, pero es desgraciado. Mientras escuchamos tu programa, cenamos... pollo al horno con ensalada rusa. Vuelvo a decir lo que digo siempre. Charlie se saca la foto porque no, ni el pollo fue a comprar, nada. No, mirá lo que es esa cena, Charlie querido. Marcela cocinando. Charlie acompaña la cocción. El sábado próximo, ya tú sabes, en Estación Roca, Banzai, el sábado, el aniversario de Forever Gold. Guardame un poquito de pollo. No, mirá lo que es el pollo al horno con ensalada. ¿Para ustedes dos nomás? ¿O fue Vivi y Omar? Deben haber ido 20 personas. Tocás, mirá la cantidad de pollo. No, qué hambre, qué hace. Qué hambre, qué hace. Ya vamos con los pedidos y vamos a ir con lo que estaba solicitando Charlie, Vivi, Omar, Marcela, Talca, Juan, Pedro y toda la gente que nos acompaña. ¡Feliz Día de la Radio! Que la magia siempre nos encuentre juntos, a vosotros y a audiencia. Hola Diego y Cristian, gatito, besos para los dos, acompañándolos Sil de Ameguino. Un beso grande para ti, para tú, Silvia de Ameguino. Una cosa de loco. Feliz día de la radio. ¿Por qué no? Feliz día de la madre también y del padre. El padre. La música de Melao. El Melao nuestro de cada programa. Hola, movida cordobesa, aquí escuchando el programa. Si pueden, pongan un tema de Pelusa, gracias. Alejandra y Jorge. Jorge y Alejandra. No, con toda la información del fútbol, Dani. Aquí está la Mono, la Ojuda, la Pancho, el Tino y el Junito. Rizos de oro. Bueno, saludos para la Mono, la Ojuda, la Pacho, el Tino y el Junito. Para Marquitos, obviamente, y para Olga. Gracias por estar. Rumba Caliente. Rumba Caliente. ¿Te acuerdas de Rumba Caliente, la banda Rumba Caliente? ¿Cómo se llamaba, gato, el cantante de Rumba Caliente? El otro día estaba en el ACB. ¿Cómo se, que podés creer que no me acuerdo? ¿Qué cosa? Si me das un beso, me lao, ya venimos.

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1: Una vez, en una feria internacional del libro, me encontró una señora muy digna, ella se veía muy bien puesta, muy, muy elegante y muy dama, se veía distinguida. Las señoras que se expresan bien, con muy elegante y con esos zorros que uno le va mordiendo la cola al otro, ¿viste? Y con un sombrerito chiquito así. Y me... ¡Ay! Nunca pensé que lo iba a encontrar así. Yo estaba en la editorial que edita mis libros, estaba firmando los libros. Después quisiera tener una charlita con usted, como no. ¿Sabe qué? Siempre dije, el día que lo encuentre a don Luis le voy a preguntar. Yo tengo mis años. Y yo soy de la época en que se viajaba muy bien en los trenes. Viajes de larga distancia. Yo disfrutaba mirando el paisaje. Abría la ventanilla y se perdía mi mirada. Después, cuando los trenes entraron en decadencia, bueno, pasé a la posibilidad de los autos, pero ya la edad mía no es para que yo me mueva por mis medios, así que sigo con la costumbre de los estos ómnibus de larga distancia y puedo disfrutar del paisaje. Y ahí, recorriendo las zonas pámpidas, he visto, y ahí es donde me acordé de usted, esos boliches en soledad, en el medio de la nada. Yo dije, algún día le voy a preguntar a la andecina que tanto habla de esos boliches, ¿por qué están ahí? Porque hay rutas que hacen que los pueblos estén cerca, con pueblos llenos de supermercados. ¿Cómo está ese bolichito ahí en medio de la nada? ¿Cómo va a competir con los precios del supermercado? Y digo, ¿por qué esos boliches, señora, no están para competir con el precio de los supermercados? Esos son una suerte de boliches y club social a la vez. Club social sin cuota de ingreso. Para el peón rural, para el peón de campo. Porque el peón de campo está acostumbrado a trabajar en soledad y el mutismo, pero hay un momento en que esa soledad le hace crisis. 20 días solo, ya la cosa se pone. ¿Y a dónde va? Al boliche ese que está en la zona, no va al pueblo él, porque su gente, los que hablan el mismo lenguaje y tienen las mismas tareas, están en ese boliche. Y entonces va, él va para allá a sacarse los silencios ahí. Y va ahí. Por ahí le alcanza con compartir una caña sin hablar mucho. Por ahí relojear del lado de atrás un partido de truco y aventurar quién va a ganar. O si hay cancha de bocha afuera, decir, hacer algún comentario. Si la costalea por acá la lisa, la deja mamando a poner. O si no entra y está en el monosílabo, los paisanos de campo son así. Son medio cortones. Suelen entrar, son gente educada. No dije intruido, a veces no son intruidos, pero son educados. Buenas, a veces tocan el ala del sombrero. Esos boliches están en penumbra, porque no hay luz eléctrica. Y un farol no se va a prender de día, se prende a la noche. Los que están adentro del boliche tienen la vista acomodada a la semipenumbra. El que viene enceguecido es el de afuera. Pero sabe dónde está el mostrador, así que va derecho. Buena, toca el ala. No sabe si hay gente, después se va a enterar. Sabe que el dueño del boliche se llama Reynoso. Decía, don Reynoso, ginebra doble. Y vos sentís el ruido del... Y el tipo agarra así y afirma acá. Y lo baja hasta la mitad y ahí se arregla el bigote.
2: Lindo.
1: Y de por allá uno le contesta, así es la cosa, sí señor. Y vos no sabés qué es lo que está lindo y cuál es la cosa que está así. Pero es parte del lenguaje de los
2: esas frases cortadas de ellos. Hay un gordo sentado en un rollo de soga todavía sin desatar. Dice, cómo no, cómo no. Y otro de por acá le retruca, vamos a ver, vamos a ver. Y por ahí se trenzan a conversar y no los paran ni las locomotoras. Uno, ¿escucharon los comentarios? Parece que viene crecida. Sí, porque ya se desmadró el salado y hay problemas. Y bueno, no sé si se fijaron lo que pasó ahí en la zona del Chenquelauque, zona trigalera, de girasol, y le vino el agua, hermano, y no se les fue. Hay estancias que ahora venden pejerrey. Y dijo, sí, señor, yo soy uno de los desocupados, culpa de eso. Y dice, bueno, a mí me gusta pescar, pero pejerrey lo pescan para vender, así que la municipalidad incluso se ocupa un poco en red. No, así no se pesca. Pescar, uno tiene que ir y pescar y sentir uno el tirón y que lo sacude. No es pescar. ¿Usted suele pescar? Y ande, yo voy a donde hay. Dice, pero ¿qué busca? Uno va, si va a buscar dorado, va a buscar dorado. Y si va a buscar surubí, surubí, y es pacú, pacú, ya es café. Pero a mí me da, la vez pasada un surubí me volvió loco. Porque si no lo manejas enseguida, se te gana debajo de la canoa y va problema. Pero me tuvo como media hora. Y lo saqué. Me volvió loco, transpiré. Y lo saqué. ¿Sí? ¿Grande? 57 kilos. ¿Usted solo lo sacó? ¿Y sí? ¿Qué iba a hacer? Me armé de paciencia, tengo un buen bichero. Lo cansé un rato y ahí lo traje. Y el tipo que va a mentir más que el otro se afirma en la mentira de este. Yo le creo porque yo también la vez pasada me enredé con un surubí que me tuvo loco. Pero unos kilitos más que del hombre, sí. 62 kilos. Ya le ganó por 5. Y había uno que estaba en una mesita, solo así con un vaso de vino. Y se los estaba escuchando hablar. Y usted sabe que yo no soy pescador. A mí me gusta fotografiar a los pescadores. Les fotografío el rostro y después fotografío si es dorado, cuando el dorado pega el salto, porque el surubí viene siempre por abajo, pero el dorado es una preciosura verlo como pelea por arriba y las curvas que pega, son fotos artísticas. Y la vez pasada dijeron que iba a haber un certamen de pesca y yo fui con todo el equipo como para fotear y no se hizo por mal tiempo. Yo, ya que estaba ahí, me quedé porque había llevado todos mis navíos y como tenía un aparejo, agarré y lo tiré, lo encarné y lo tiré. ¿No va a creer que me lo llevó el pescado? Y ahí ya me calenté. Me fui, busqué otro aparejo y lo até al árbol, un árbol que estaba en la orilla, y preparé la máquina. Yo dije, ese, si no es ese, el compañero va a volver. Y cuando pegue el tirón va a tener que saltar, porque va a quedar enhorquetado en el árbol. Va a quedar. Y cuando salte, le voy a pagar la foto. Y dicho y hecho, tengo alguna experiencia en esto. Así que esperé un ratito y yo había dejado dos rollos del aparejo y vi que se iba yendo despacito. Y como ya lo había atado al árbol, iba a decir, te va a terminar el rollo. y se le terminó, che. Y cuando vi que tironeó, me preparé y justo, che, le pegó el salto y en el aire lo agarré. Le dice, ¿y grande el pescado? No sé qué le parece, la foto tenía 84 kilos.
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22 horas 35 minutos en Córdoba y en toda la República Argentina. Seguimos compartiendo música de Córdoba. Vamos a ir con pedidos de aquí hasta el final, con pedidos que llegan al 3513-279-248. Arrancamos para Vivi y Omar. Nos pedían Fiesta de Chévere, la voz de Rubiño. Para ustedes, chicos.

La música de Chévere, la voz de Rubinho. Fiesta, dedicado para Vivi y Omar. Actualizamos marcador y tiempo de juego. 54 minutos, Copa Argentina. En Rosario, Instituto y Platense igualan 1-1. Seguimos con pedidos para Marcela, de Frente al Espejo. Marcela Martín, de Alta Córdoba. El monstruo, Sebastián. ¿Qué tal salió el pollo, Marce? Todos a bailar, Sebastián.

la música del monstruo Sebastián, todos juntos a bailar. Seguimos con pedidos. Antes, saludos, buenas noches, Diego Manuel y Cristian Prieto, aquí en sintonía con esta hermosa propuesta de los martes y jueves, y los lunes con la excelente propuesta de Cuarteto Retro con la conducción del gatito Mago Prieto. Me regalás chévere con el Turco Julio, no puedo olvidarme de ti. Dedicado, dice José de los Álamos, para las cuatro madres de mis siete hijos. Tranquilo, José, me hace acordar a mi hermana. Mi hermana tiene cuatro hijos de diferentes padres. Porque ella dice, me joden una vez, dos, no. De pronto un beso. Bueno, para las cuatro madres de mis siete hijos, vamos a dedicarle siete hijos con cuatro. Hay que tener ganas, ¿no? Digo yo, qué sé yo, José. Cada uno hace la música, ya te dedicamos el tema.

la música para Charlie, el ángel de los 80, Sangre Envenenada, el Toro Quevedo, Chévere. Seguimos con Chévere, ahora la voz del Turco Julio para nuestro querido amigo José de los Álamos, para sus 7 hijos y las 4 madres de sus hijos y las 4 suegras y los 14 cuñados.

Seguimos con pedidos dedicados para Alca, para Chuña y para toda la banda. ¿Ya están cenando? ¿Qué tal salió todo? ¿Salió bien? ¿Viste? Si no te decía que sacar un poquito de fuego ahí. Astutos, Ulises, bueno.

La música de Ulises, bueno, astutos para Alca y compañía. Gracias por estar, chicos. Para Sergio, nuestro querido amigo en sintonía, nos pide, o nos pedía, cachetada. Para vos, Sergio, recta final del programa, la música de la barra.

la música de la barra, la voz de Gaby González, para vos Sergio Cachetada, y nos vamos despidiendo. Nos vamos a ir con la música de Germaín, para vos Mirtu, que lo habías pedido, también para nuestra querida Silvia de Altamira, le vamos a dedicar la música de Germaín en el final, enganchados de Germaín. Un saludo para vos, Betty, que te estábamos saludando al comienzo. Gracias por la sintonía. Yo visito de arroz y verduras y carnes, dice la movida cordobesa. ¿Qué más, Silvia? Gracias, Silvia de Altamira. Gracias. Saludos para Silvia de Ameguino. También le vamos a sacar la música de Germaín. De Germaín, Germaín. Nos vamos, a todos gracias. Willy Patricio Jiménez, nuestro ángel de la guarda. Besos al cielo, Willy. Cristian Adrián, el gatito Prieto, y quien les habla, Diego Manuel, de este lado. Del otro lado, ustedes, como siempre, acompañándonos. Gracias por estar. El próximo martes, si Dios quiere, a las 21, los estaremos acompañando con música de Córdoba. 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Hasta el próximo martes, que la pasen lindo. Nos vamos con Germaín, recuerden, el lunes a la hora 22, ayer y siempre, con Cristian Adrián, el gatito Prieto. Y no se vayan de Activa, porque llega Noelma, llega Alejandro, llega Buenas Noticias a la programación de Activa. Chao, lindo fin de semana para todos.

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1: Es la hora 23.
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7: 27 de agosto del año 2026, siendo las 23 horas y 2 minutos en la ciudad de Córdoba y en toda la República Argentina, comienzan aquí en Radio Activa 105.9, comienzan las buenas noticias.

0: buenas noticias, decía el colombiano Gilberto Daza. Hay buenas noticias para el quebrantado, para el que está cansado, para el que está triste y necesita una palabra que le devuelva la esperanza. Muy buenas noches a toda nuestra querida audiencia. A partir de este momento, sintonizamos la frecuencia de la fe para recordar que los días difíciles no son eternos, viejo, y que hay un nuevo comienzo esperando por ustedes. Mi nombre es Alejandro Toujas, soy pastor y formado en teología, y juntos vamos a hacer un programa increíble hasta la hora 24. Les pido que se queden ligados a la radio porque muchas cosas importantes vamos a aprender juntos aquí en Buenas Noticias. En los controles de la radio activa, aquí del otro lado del vidrio, el operador de la radio, el señor Diego Usaurou. Mi compañera de batallas, mi amada, mi esposa querida, la señora Noelma Toujas. Buenas noches, Noel, ¿cómo estás?
1: Buenas noches, Pastor Alejandro. Buenas noches, Diego. Buenas noches, Córdoba querida, a todos los oyentes de FM Activa 105.9. Y para esta noche que está hermosa, te invito a quedarse con nosotros, que tendremos una hermosa enseñanza para esta noche.
0: Sí, señor. Juntos somos el equipo de Buenas Noticias, que te vamos a hacer compañía ahí en tu casa, en tu trabajo o donde quieras que estés. No sabemos a dónde estás, pero ahí a donde estés te vamos a hacer compañía en estos próximos 60 minutos. Si ya has escuchado el programa, y fue de bendición para tu vida, ha sido de bendición estos apenas 6 programas que hemos hecho, mandar el link de la radio a un amigo, a un familiar o a una persona que esté necesitando escuchar una palabra que viene directamente desde el cielo. Habilitamos el teléfono de contacto para que todos se puedan comunicar con nosotros. Esperamos ansiosos sus audios, sus mensajes de texto. Hace un esfuerzo, no es un esfuerzo mandar un audio, ¿no? No es un esfuerzo mandar un mensaje de texto, piden un tema musical o contesten a la pregunta que vamos a lanzar al aire y que tiene que ver con el mensaje de éxito. ¿Cuál es la pregunta, querida Noé, para nuestros oyentes?
1: Bueno, la pregunta es: ¿qué cosas valiosas de su vida

0: siente que está poniendo en riesgo por el afán de conquistar dinero.
1: ¡Oh! ¿Qué cosas valiosas de su vida usted siente que está poniendo en riesgo por el afán de conquistar dinero?
0: Sí.
1: ¿En qué preguntita? Esperamos sus comentarios al 351-551-9976. 351-551-9976. Ese es nuestro canal de comunicación con ustedes. Comiencen a escribirnos, que estamos ansiosos por leer sus comentarios. Y más, llega la música, buenas noticias. Llega la música radioactiva. Canta la banda Living y un temazo, se llama Inagotable. ¡Vamos!

Bueno, 11 minutos pasaron de la hora 23 en la ciudad de Córdoba. Seguimos aquí en Buenas Noticias, en Radioactiva 105.9, la radio de tu bendición. 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Se viene lo que se viene a Buenas Noticias. Se viene la línea de tiempo.

0: Imaginen una fría madrugada del 8 de enero de 1935 en Tupelo, Mississippi, en un pequeño barraco de madera de solo dos habitaciones, construidos por las manos de su propio padre, nacía un niño destinado a cambiar la música para siempre. Segundo antes, su hermano gemelo Jessen Garon había nacido sin vida. El segundo niño sobrevive por un milagro del Señor. Lo bautizan como Elvis Aaron Presley. Sus padres, Vernon y Gladys Presley, eran hombres y mujeres del campo. No tenían dinero, muchas veces no tenían qué comer, pero eran personas de una fe inquebrantable. Gladys, marcada por la pérdida del primer gemelo, miraba a Elvis no como un hijo común, sino como un préstamo directo del cielo. Lo cuidaba con un celo casi santo, cubriéndolo de oraciones noche tras noche. Elvis Presley nació y creció en la iglesia, específicamente en la primera Asamblea de Dios de Tupelo, Mississippi. Allí, en los bancos de madera gastada, bajo el calor sofocante del sur de los Estados Unidos, el pequeño Elvis conoció al Dios vivo. Mientras los predicadores pentecostales clamaban desde el púlpito y el coro cantaba con fervor, el niño absorbía fascinado cada nota y cada palabra desde su asiento. Fue en el altar de la iglesia donde descubrió la música. No era el rock and roll, eran los himnos de adoración, el gospel, que hablaba de la sangre de Cristo, de la redención y del hogar celestial. Elvis lloraba en las vigilias de oración. Él experimentó el fuego del Espíritu Santo, conoció el camino de la humillación ante Dios y sabía perfectamente lo que significaba la santidad. Pero a los 19 años, ese niño tímido que cargaba una guitarra de casi $8, entró a un estudio de grabación llamado Sun Records. Elvis no buscaba la fama mundial, solo quería grabar un disco para su madre. Pero en el momento en que combinó el blues del dolor humano con el ritmo del country, el mundo lo escuchó y se obsesionó con él. En menos de 2 años, el joven que doblaba rodillas en el altar de Tupelo se convirtió en el epicentro de un terremoto cultural. Lo llamaron el rey del rock. Elvis comenzó a ganar el mundo. Llegaron los millones de dólares, los gritos histéricos de millones de jóvenes, las mansiones, los autos de lujo y los contratos multimillonarios en Hollywood y Las Vegas. Su madre Gladys era el pilar espiritual de Elvis. Ella era quien oraba por él y lo mantenía conectado a la iglesia de Tupelo. Cuando ella murió en agosto de 1958, justo cuando Elvis estaba en el ejército, el mundo de Elvis se derrumbó. Él mismo llegó a decir que a partir de ese día ya no le importaba la fama. Al perder su ancla terrenal, quedó completamente vulnerable a las manipulaciones de su manager, el coronel Parker, y a las malas influencias. Aquí comenzó el desvío del rey del rock. Elvis fue seducido para que amara los aplausos de los hombres más que la aprobación del Señor. Es curioso y trágico notar que a pesar de vender cientos de millones de discos de rock, los únicos 3 premios Grammy que Elvis ganó en toda su vida fueron por cantar música cristiana. Él grabó álbumes como How Great Thou Art, Cuán Grande Es Él, o He Touched Me, Él Me Tocó. Su voz cantaba verdades eternas, pero sus pies ya caminaban por los desiertos de la vanidad. Su cuerpo se movía en los lujosos escenarios de Las Vegas, bañado por las luces artificiales y rodeado de pecado. Pero detrás de la sonrisa del ídolo, su alma gemía en silencio, intentando aferrarse desesperadamente a los viejos himnos de la iglesia. Elvis quería la corona del mundo, pero extrañaba el altar de Dios. Y en esa guerra interna descubrió la verdad más amarga de la Biblia. Nadie puede servir a dos señores sin terminar con la vida destruida. Cuando probamos la gloria de Dios en nuestra juventud, la gloria de este mundo jamás nos irá a satisfacer. A finales de los años 60, Elvis lo tenía todo, pero a su vez no tenía nada. El dinero ya no le sabía nada. Los aplausos terminaban y Elvis se quedaba solo en una habitación de hotel. Un vacío espiritual gigantesco empezó a carcomerle su interior. A su lado, su manager, el coronel Tom Parker, vigilaba con puño de hierro que la maquinaria económica no se detuviera, reduciendo la vida del artista a un mero producto comercial y aumentando su profunda sensación de asfixia y cautiverio. En lugar de regresar al altar, al arrepentimiento y a las lágrimas que derramaba de niño, Elvis buscó respuestas en cisternas rotas. Cayó bajo la influencia de corrientes esotéricas, introducido en gran parte por su peluquero y mentor espiritual Larry Heller. En un intento desesperado por escapar del control materialista de Parker y encontrar un sentido que la fama terrenal ya no podía darle. El hombre que una vez leyó la Biblia empezó a llenar su casa y sus maletas de viaje con libros de numerología, teosofía, misticismo oriental y astrología. Elvis se obsesionó con los números. Buscaba códigos ocultos en su fecha de nacimiento, en la fecha de sus conciertos, en los nombres de las personas. Intentaba descifrar el universo a través del esoterismo, buscando una paz que la numerología jamás le podría dar. Note la profunda ceguera de Elvis. Se pasaba las noches buscando respuestas ocultas en la numerología y el destino de las estrellas, ignorando que el creador de esas mismas estrellas ya había dejado su mensaje final, plasmado para siempre en las páginas de la Biblia. El misticismo se convirtió en el analgésico de un alma que extrañaba desesperadamente la presencia del Espíritu Santo, pero que no quería dejar su estatus de rey terrenal. El pecado es un maestro cruel. Primero te fascina, luego te domina y al final te destruye. Para mantener el ritmo inhumano de las giras, para calmar la ansiedad del vacío y para poder dormir, Elvis comenzó a consumir fármacos recetados. No eran drogas de la calle, eran pastillas dadas por médicos que se arrodillaban ante su dinero. Anfetaminas para despertar, sedantes para dormir, analgésicos para el dolor. Su cuerpo se convirtió en un laboratorio químico. Rodeado por la mafia de Memphis, un grupo de amigos y guardaespaldas pagados que jamás se atrevieron a decirle la verdad para no perder sus empleos, Elvis se fue aislando en su mansión de Graceland. Su matrimonio con Priscilla Presley se destruyó. Su salud física se deterioró hasta el punto de quedar irreconocible, hinchado y con la mirada perdida. Hay testimonios desgarradores de sus últimos meses. Elvis se sentaba al piano a las 3 de la mañana completamente dopado y se ponía a llorar mientras cantaba viejos himnos de la iglesia. Su boca cantaba sobre la gracia de Dios, pero su vida estaba en total desobediencia, atado por las cadenas de la adicción, lejos de la comunión, lejos de la palabra del Señor y lejos del arrepentimiento verdadero. Elvis cambió la presencia de Dios por la adicción. Y así llegamos al fatídico día 16 de agosto de 1977. Con solo 42 años de edad, el hombre más famoso del planeta fue encontrado boca abajo, inconsciente, en el suelo alfombrado del baño de su mansión. Fue su novia, Ginger Alden, quien tropezó con esa escena de horror y descubrió que el ídolo de multitudes ya no respiraba. El diagnóstico oficial fue un colapso cardíaco por sobredosis de medicamentos. El rey murió solo. Murió en un trono de porcelana y oro falso, y espiritualmente desnudo, en la más profunda miseria espiritual, lejos de los caminos gloriosos que un día trilló con el Señor en Mississippi. Querido amigo oyente que escuchás esta historia, la vida de Elvis Presley no es para que juzguemos su alma, porque el juicio le pertenece al Señor. Su vida es una advertencia para nosotros en el día que se llama hoy. El mundo nos promete una corona, pero nos cobra el alma como pago. Elvis tuvo la voz más hermosa, el rostro más conocido, todo el dinero que quiso. Y aún así, murió con el corazón hecho pedazos, porque intentó llenar con el mundo un lugar que solo lo puede ocupar Jesucristo. ¿De qué nos sirve tener éxito, ser conocido y buscar respuestas en el horóscopo, en la numerología o en la filosofía de este tiempo? Todo eso son cisternas rotas que no retienen agua. Quizás usted, al igual que Elvis, conoció al Señor de niño o en algún tiempo. Tal vez cantó en la iglesia, hizo promesas, pero en las luces del mundo, las malas amistades o los vicios le fueron apartando poco a poco. Y hoy usted, tal vez como Elvis, está viviendo una doble vida. Tiene una fachada de éxito, pero por dentro se está muriendo de una sobredosis de angustia, de soledad y de culpa. Usted no precisa terminar como Elvis Presley, mi querido amigo oyente. No espere tocar fondo para reaccionar. Hoy el Señor le dice: regresa a casa, hijo mío. Te estoy esperando. Los brazos que se abrieron en la cruz siguen abiertos para usted. Abandone la numerología, abandone el pecado, amigo. Abandone las pastillas de la falsa felicidad. El verdadero Rey, Jesucristo, no le pide a usted que sea famoso, le pide que sea su hijo. Entregue su vida a Él hoy mismo, antes de que su tiempo se acabe. Bueno, 26 minutos ya pasaron de la hora 23, ¿eh? 26 minutos ya pasaron de la hora. Media hora se fue el programa. ¡Qué tremendo! No, es que tremenda historia de Elvis Presley, ¿no?
1: Sí.
0: Me impactó. Yo cuando la leía, me impactó.
1: Yo ya conocía algunas cosas y a mí también me impactó mucho porque el tema que la vida de Elvis se perdió porque se dejó de conectarse con el Creador. Elvis, su mayor error fue desconectarse con el Creador.
0: Exacto, exacto.
1: Incluso que en sus últimos años de vida, él ya tenía un confronto adentro espiritualmente hablando, que se reunía para orar antes antes de ir al escenario. Se reunía para hacer oraciones, porque hasta para hacer el show no estaba bien. Entonces había una lucha, ¿sabe? Como los dibujitos que aparece el diablo y ¿cómo se dice? Ángeles.
0: Sí. Claro.
1: Entonces hay una lucha y claro, por supuesto, que todo su alrededor no era persona que lo influenciaba para el bien, para el bien de su alma.
0: Exacto.
1: ¿Me entendés? Solamente para las cosas
0: del mundo.
1: Del mundo.
0: Ajá.
1: Entonces había esa lucha. Uh-huh. Y claro, por supuesto que su madre fue la aferradora de la fe que imputó así en Elvis para creer en Dios.
0: Para creer en Dios. Y lo tremendo es que él empieza a perder fuerza con el Señor justamente cuando su madre se muere.
1: Sí.
0: Porque la madre era lo que era la persona que había llevado a Elvis a la iglesia, era la persona que oraba por él, era la persona,
1: su intercesora.
0: Era la intercesora de él, era la persona que compartía la palabra con él. Y cuando la madre desaparece de la vida, él queda solo.
1: Sí.
0: Y todas las personas alrededor eran personas que no conocían a Dios.
1: Sí.
0: Entonces Elvis decide hacer ese mal paso, ¿no? De abandonar los caminos del Señor y abrazar los caminos del mundo.
1: Sí, y claro, por supuesto que las luces, la gloria, la fama, eso te sube la cabeza, y si no tenés una estructura madura espiritualmente hablando,
0: exacto,
1: la persona no consigue, no se puede.
0: Claro, exacto. Es muy triste, la verdad, ver como una persona que tenía ganada la vida eterna, que estaba camino a la vida eterna,
1: sí,
0: la pierde, ¿no?
1: Sí.
0: Yo soy un convencido de que en teología está este debate siempre de si la salvación se pierde o no se pierde. Yo soy un convencido que la salvación se pierde, ¿no?
1: Sí.
0: Porque
1: las oportunidades tenemos todos los días.
0: No, depende, no, porque nosotros en cuanto estamos en las manos del Señor, somos salvos. Pero cuando nos decidimos saltar, irnos de la presencia del Señor, ahí es cuando la salvación se pierde. Yo creo en eso. Así que bueno, una historia tremenda. Esto lo podés encontrar, vos haces un Google y aparece toda la historia de Elvis, una historia fascinante. Así que bueno, son 30 minutos, ya pasaron de la hora 23, entonces se viene la segunda música del programa. Canta en Buenas Noticias el señor Marcos Witt, y un temazo, Escucharte hablar, dice Marcos Witt. ¡Vamos!

0: Y así pasaba el señor Marcos Witt por Buenas Noticias. Bueno, mucha gente escribiendo, ¿no?
1: Sí,
0: mensaje
1: por supuesto.
0: De todos lados del mundo, me
1: de
0: imagino llegando, cayendo
1: al
0: teléfono. Por favor, vamos a leer alguno de esos mensajes. Por favor, no, vamos.
1: Bueno, ahí manda un mensaje Pedrinho de Eusébio, Ceará.
0: ¡Pedrinho, querido!
1: Sí, siempre.
0: El fiel amigo, ¿sabes?
1: El fiel oyente.
0: El fiel oyente. Un abrazo, Pedrinho, que el Señor te bendiga poderosamente.
1: Sí.
0: Gracias por estar con nosotros toda la semana, sí.
1: Y por supuesto, Pedrinho llevó muy a serio el tema de compartir el link. Y se pasó a un amigo que se llama Ian, que está escuchando la radio
0: Ian.
1: También. Amigo de Pedrinho, Ian.
0: Ian, sí. Un abrazo para Ian.
1: Sí.
0: Gracias, Ian, por escuchar el programa.
1: Nicolás de Manaus, Amazonas.
0: Oh,
1: juntamente con su esposa Fabiola, están escuchando.
0: Qué tremendo.
1: Y parabenizó por la historia de Elvis. Y tenemos también Juan de
0: Fortaleza. Un abrazo para Nicolás, para Fabiola.
1: Para Lidia.
0: Y me falta...
1: Lucas, claro.
0: Un abrazo para esa familia querida.
1: Sí, y una familia hermosa también de Fortaleza, que a Elaine, Sebastián y Bianca.
0: Elaine Sebastián, no Sebastián, esto ahí Sebastián. Sebastián y Bianca, qué familia querida. Toda la semana están con nosotros. Un abrazo, Sebas, que el Señor les bendiga profundamente.
1: Y su amigo también, Juan, que está también.
0: Juan, el amigo de
1: Sebas. Que Dios te los bendiga, estoy aquí presente en su programa. Un gran abrazo.
0: Gracias, Juan, que el Señor te bendiga, mi querido.
1: Bueno, y también la Nilda de Río Grande
0: Nilda,
1: do Sul.
0: Nilda.
1: De Río Grande do Sul.
0: De Río Grande do Sul. Un abrazo, Nilda. Que el Señor bendiga a Nilda. ¿Dónde está Nilda? ¿Está en Río Grande do Sul?
1: Sí, está ahí.
0: Está
1: Río
0: ahí. Qué tremendo. Bueno, ya 35 minutos. Vamos a la última música del programa. La última música es una música para Brasil. Es aquí, es una música para Brasil. Canta el señor Felipe Rodríguez en portugués. Un temazo se llama Tudo é Perda.

0: 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El señor Rodríguez, qué lindo lo vuole.
1: Ese lindo, esta alabanza es un temazo.
0: Temazo, tremendo. Bueno, se viene la parte más importante del programa. Si estás descuidado, si estás lejos de la radio, te invito a que te acerques, a que te sientes, llames a un familiar, a tu amigo, se sienten al lado de la radio, porque se viene la parte más importante del programa. Se viene. Buenas noticias, se viene el mensaje de éxito. Acabamos de recorrer en nuestra línea de tiempo la vertiginosa, brillante y trágica vida de Elvis Presley, un hombre que partió de la pobreza más extrema en una choza de Mississippi y llegó a convertirse en el monarca absoluto de la música mundial. Tenía millones en el banco, flotas de autos de lujo, una mansión majestuosa llamada Graceland y el aplauso ensordecedor de estadios enteros. El mundo lo miraba y decía: eso es el éxito. Sin embargo,

cumplir con el alquiler del departamento donde vivimos, alimentar a nuestras familias, bendecir al necesitado o bendecir la obra del Señor. Y eso solo se puede hacer con dinero. El problema entonces no es el dinero, sino el amor al dinero. La advertencia bíblica apunta a que los bienes materiales tienen una apariencia de solidez que engaña al alma cuando intentamos buscar en ellos una seguridad eterna, una felicidad absoluta o un estatus espiritual que jamás podrán darnos. Cuando convertimos una herramienta útil en un Dios, el engaño comienza. Ese afán genera una insatisfacción crónica que exige acumular siempre más, exponiendo una falsa seguridad que se vuelve impotente ante la enfermedad, ante la soledad o la muerte, y produce un desengaño existencial cuando la persona nota que alcanzó el éxito material estando completamente seca por dentro. Dedicar la vida a conquistar riquezas equivale a correr atrás del viento, sacrificando nuestra relación con el Señor, los afectos sinceros y la paz interior, que son los únicos tesoros que permanecen para siempre. Si sus ojos están puestos únicamente en lo que puede comprar, usted está construyendo su futuro sobre arena movediza. Lo segundo que podemos ver en Proverbios 23, 4 y 5, que nos dice que el dinero tiene alas. Este proverbio es una metáfora genial que describe la volatilidad de los bienes materiales en nuestro mundo actual. Justo cuando creemos que tenemos el dinero asegurado en nuestras manos, este despliega sus alas de águila y vuela lejos de nosotros. La crisis de los mercados, la devaluación, una mala inversión, un robo, una pandemia o un gasto imprevisto rompen la ilusión del control humano en un abrir y cerrar de ojos. El dinero nunca se queda quieto, promete quedarse para siempre, pero está diseñado para volar. Es aquí donde debemos comprender una gran verdad. El dinero nos trae felicidad, pero no cuando lo retenemos, sino cuando lo damos. Y esta verdad bíblica y espiritual usted la puede leer en el libro de los Hechos, en el capítulo 20, versículo 35, que dice, más Jesucristo, dice, más bienaventurado es dar que recibir. Vivimos en una cultura donde tener más es igual a mayor felicidad. Pero hace más de 2000 años Jesús nos enseñó que la felicidad no está en acumular, sino en dar. El corazón del hombre por naturaleza busca acumular. El problema es que queremos acumular en el lugar equivocado. Jesús rompe la mentalidad egoísta de nuestra sociedad y nos invita a ser canales de bendición. Mire qué contrapartida. Cuando el dinero fluye de nuestras manos para ayudar al necesitado y expandir el reino de Dios, se transforma en un instrumento de gozo real. Pero cuando intentamos retenerlo, se pudre y nos corrompe el corazón. Por eso Jesús dijo en Mateo 6, 19, 20, no acumulen para sí tesoros en la tierra, donde la polilla y el óxido destruyen. Acumulen más bien tesoros en los cielos, donde ni la polilla ni el óxido destruyen, ni los ladrones se meten a robar. También el apóstol Pablo describe con precisión quirúrgica el final que vivió el rey del rock, Elvis Presley, y el peligro que corre el hombre al amar el dinero. Y esto lo podemos leer en 1 Timoteo capítulo 6, versos 9 y 10.

Presta atención. Presta atención a lo que dice 1 de Timoteo, capítulo 6, versos 9 y 10. Porque los que quieren enriquecerse caen en tentación y lazo, y en muchas codicias necias y dañosas, que hunden a los hombres en destrucción y perdición. Porque raíz de todos los males es el amor al dinero, el cual, codiciando a algunos, se extraviaron de la fe y fueron traspasados de muchos dolores. Note cómo la Biblia describe con precisión quirúrgica el destino de Elvis Presley dentro de su jaula de oro. El apóstol Pablo advierte que quienes ponen su corazón en las riquezas terminan traspasados de muchos dolores. Y eso fue exactamente lo que destruyó al rey del rock. Una vida atravesada por la ansiedad, el tormento y una profunda insatisfacción. Su historia nos demuestra la fragilidad absoluta de los bienes materiales. Cuando la muerte o el vacío tocan la puerta, toda la fortuna del mundo se vuelve impotente para comprar un solo segundo de paz interior. El afán por el dinero es un espejismo, amigo oyente. El billete material nos promete que cuando lleguemos a la meta seremos felices. Pero cuando alcanzamos la cifra que queríamos, la meta se mueve de su lugar y todo parece sin sentido. Elvis demostró que se puede tener todo el oro del mundo y aún así vivir en la miseria espiritual de un corazón dividido por la avaricia. Ninguna cantidad de contratos en Las Vegas, ni Graceland, ni los aplausos pudieron detener el profundo vacío espiritual de un hombre que amó la gloria de las riquezas por encima de la gloria de su Creador. Cuando el dinero se convierte en nuestro Dios, el dolor y la frustración se convierten en nuestra única herencia. Aquí es donde el mensaje hoy se vuelve profundamente personal para cada uno de nosotros. Le invito a que nos miremos al espejo en esta hora. Vivimos afanándonos de lunes a sábado, gastando la salud por un billete, descuidando nuestra familia, nuestra esposa y nuestros hijos. Vivimos postergando nuestra relación con el Señor, creyendo la mentira de que el éxito material resolverá las demandas de nuestra alma. En el Evangelio de Mateo, capítulo 16, verso 26, el Señor Jesús hace la pregunta financiera más importante de la historia de la humanidad, una pregunta que ningún economista de Wall Street ha podido responder. ¿Qué aprovechará al hombre si ganare el mundo entero y perdiere su alma? ¿O qué recompensa dará el hombre por su alma? Elvis Presley ganó el mundo entero, pero descubrió en la soledad de su habitación que el mundo es un pésimo pagador. El éxito sin Dios es solo un sueño que brilla por fuera y pudre por dentro. Su alma, amigo oyente, vale mucho más que todo el oro de este planeta. No espere a perderlo todo para darse cuenta de que Jesús es lo único que usted realmente necesita.

0: Bueno, qué tremendo, ¿no? El amor al dinero es un mal que aqueja a toda la humanidad, ¿no? Y lamentablemente fue el mal que destruyó la vida de Elvis. Una persona que vino de la pobreza, una persona que no tenía muchas cosas. Cuando empezó a tocar en la iglesia, dice que su madre le pudo comprar una guitarra de $8.
1: $8.
0: Y claro, soñaba con las luces del mundo. Pero llegó a las luces del mundo y las luces del mundo lo dejaron vacío.
1: Sí, que por supuesto que cuando se llega a un lugar donde las luces del mundo brillan más, las luces del Espíritu se apagan.
0: La luz del Espíritu Santo se apaga. Y eso fue lo que pasó con él, con Elvis. Y perdió todo. Y lo que quiero dejar para terminar, porque ya no tenemos que ir, la reflexión de Mateo 16:26. ¿Qué le sirve al hombre ganar el mundo entero y perder su alma? Hay mucha gente que no sabe, pero cuando la persona muere, hay temas que me gustaría tratarlos más adelante, porque hay mucha gente que no sabe qué viene después de la muerte. No sabe, no tiene la menor idea. Pero bueno, lo que entendemos algo de la Biblia, estamos encargados de aclarar esas cosas, ¿no? La Biblia dice que después de la muerte viene el juicio. Y todas las personas de todas las épocas nos vamos a encontrar con Dios. Sí. Unos para vida eterna
1: y otros para condenación
0: eterna.
1: Así dice la palabra.
0: Así dice la Biblia. Entonces, le fue permitido al hombre morir una sola vez, y después de esto el juicio. Lo puede leer en Hebreos capítulo 9, verso 27. Después de esto el juicio. Después de la muerte viene el juicio. Entonces, qué triste Elvis haya perdido esta posibilidad, ¿no? Porque ahora se va a enfrentar con el Señor, se tiene que enfrentar con el Señor. Y aquí es donde quiero que todos reflexionen esto. Que tenemos solo esta vida, para reconciliarnos con el Señor. Tenemos solo esta vida para ganar una vida que nunca se acaba, que es la vida eterna. Elvis Presley no supo entender esto, lamentablemente. No lo supo entender. Prefirió acumular dinero, que no le sirvió al último, porque entró al baño.
1: La fama.
0: Y todo lo que ganó Elvis, los fans de Elvis y todos los dólares que tenía, la mansión esa de Graceland, que hasta hoy es un museo donde la gente va a conocerla.
1: ¿Y vos sabés qué significa Graceland?
0: No.
1: La tierra de la gracia.
0: ¿La tierra?
1: De la gracia.
0: De la gracia, qué tremendo. Así que bueno, les dejo ese versículo, Mateo 16, 26. Me gustaría que todos los oyentes, yo sé que todos tienen una Biblia ahí guardada en algún lado, lee ese versículo. Mateo 16, 26. Y Dios va a hablar a tu corazón. Bueno, llegamos al final, lamentablemente. 58 minutos ya pasaron de la hora. ¿Tenemos algún mensajito más?
1: Sí, de la Sonia.
0: Sonia. ¿De quién?
1: Sonia, que está con nosotros, conectada. Sonia del barrio Cupé. ¿Cómo se?
0: Cupani.
1: Cupani.
0: Barrio Cupani. Allá por la zona. ¿Qué zona es, Diego? Ah. No sabés, pero es por el lado de la Ruta 9, ¿no es? Sí, ¿no?
1: Y le dice muy cierto todo lo que hablaron sobre el dinero. Y Sonia está conectada con nosotros y la Hanna también.
0: ¡Janita!
1: Sí.
0: Un abrazo para la querida Janita,
1: Sí, de Teodoro Fels.
0: De Teodoro Fels, que siempre nos escucha. Bueno, hemos llegado al final de este programa, querido, de Buenas Noticias. Una semana para mí es una enormidad de tiempo. La verdad, extraño venir acá y hacer el programa Buenas Noticias. Pero bueno, 7 días nos van a separar hasta la semana que viene, que nos volveremos a encontrar aquí a las 23 horas en la Radio Activa 105.9. Todo esto, claro, si el Señor lo permite. Así que ha sido un placer, Noé, querida, que estés aquí.
1: Muchísimas gracias a usted, Pastor Alejandro, a Diego, que nos siempre está
0: nos soporta,
1: acá.
0: Nos aguanta. Aguanta, Diego, ahí una hora, nos aguanta.
1: Nos banca.
0: Bueno, chao, Diego, hasta la semana que viene.
1: Y muchas gracias a todos ustedes que están ahí con nosotros, se quedan ahí, se la aguantan.
0: Sí, señor, sí, nos bancan una hora, ¿eh?
1: Sí, muchísimas gracias.
0: Un abrazo para todos y que el Señor bendiga cada uno de sus días con buenas noticias. ¡Chao!

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4: Es la hora 0:18.

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1: Es la hora 0. 22 minutos.

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1: Es la hora 0:42.

0: Es la hora 0:49 minutos.
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0: Es la hora 0:56.

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2: Ahora la música se hace presente con Cool and the Gang, Fresh.

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4: Es la hora 1:28.

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0: Pasó la música con Peter Gabriel, Sledgehammer.
1: Es la hora 2:21. 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
5: Es la hora 2:26.

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2: Es la hora 2:40 minutos.
3: Ahora se presenta la música con Fan Fan Remix, Happy Station.

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2: Es la hora 2:48 minutos.

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4: Es la hora 3 minutos.

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0: La música pasó con Holly and Jerry Breaking.
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3: Es la hora 3:17 minutos.

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1: Es la hora 3:25 minutos. 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
7: Es la hora 3:30 minutos.

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1: Es la hora 3:36 minutos.

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2: Es la hora 3:46 minutos.

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1: Es la hora 3:52 minutos.

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2: Ahora comienza Laura Branigan, nos dice Gloria.

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0: Los sonidos pasaron con Princess después que el amor se ha ido. 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
1: Es la hora 4:13.

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1: Es la hora 4:24.

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4: Es la hora 4:46 minutos.
0: Esta vez es el turno de George Michael, Fast Love.

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2: Es la hora 5, 20 minutos.

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2: Es la hora 5:40 minutos.

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0: 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Ahora llega Tarkus, I Need Love, Necesito Amor.

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1: Es la hora 5:57.

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0: Es la hora 6:10.

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2: Es la hora 6:31 minutos.
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0: Es la hora 7:03.

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1: 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Es el momento de presentar a Lionel Richie. Hello.

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1: Es la hora 8:16.

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1: Es la hora 8:39.

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de la mañana, 42 minutos. Muy buenos días para todos. A partir de este momento, le invitamos a compartir por Activa FM 105.9 MHz una mañana diferente. Ya estamos listos para comenzar a compartir la mañana de este día viernes 28 de agosto de 2026. La bienvenida para todos, la invitación a compartir lo que resta de la mañana hasta el mediodía con música y con informaciones. Las informaciones las estaremos detallando a lo largo de toda la mañana. Vamos a comenzar con música, la propuesta del viernes. Antes, los datos del tiempo. Registro de la hora 9, temperatura 10 grados 6 décimas, humedad del 70%, sopla viento del noroeste a 4 kilómetros en la hora, el cielo se encuentra despejado. El pronóstico indica bueno con poca nubosidad, vientos del sector norte rotando al sur, poco cambio de temperatura. La máxima pronosticada para hoy en Córdoba, 20 grados. Comenzamos la mañana del viernes con el mini recital de los Village People.

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hora 10:16 de este viernes 28 de agosto, último viernes del octavo mes del año. Y acá estamos para completar la semana, no el mes, porque todavía queda el lunes 31. Escuchábamos música, en este caso el mini recital de los Village People, iba con las 5 de la mañana, no se puede parar la música, Macho Man y YMCA.

Los datos del tiempo de la hora 10 ya marcaban 3 grados por encima de la hora anterior, de 10 grados 6 a 13 grados 6 décimas. El viento ya rotó a pesar del pronóstico que indicaba que iba a rotar al norte, a la noche, desde el norte iba a empezar a soplar todo el día hasta la noche, que rotaba al sur. Bueno, ahora hay viento sur, no sabemos si es la rotación final o es momentánea. Viento del sudoeste a 4 kilómetros en la hora, cielo despejado y la humedad en baja 69%. Después de un día gris, el día de ayer vivimos una máxima de solo, hay que decir así, 18 grados 6. No se llegó a la máxima pronosticada. La mínima de hoy, 7 grados 5 décimas a las 7 con 45 minutos.

Bueno, estamos hasta la hora 12 y tratamos, como siempre, de llevarles un poco de informaciones, un poco de música y las informaciones policiales son las que abundan. Múltiples allanamientos por robos y amenazas en Córdoba. Más de 40 detenidos. Los procedimientos se realizan en distintos puntos de la ciudad y están vinculadas a robos, amenazas, lesiones y otros delitos. También secuestraron armas, vehículos, celulares y dinero en efectivo.

Entre los casos sobresalientes, se puede decir así, lamentablemente sobresalientes, dos hombres fueron detenidos por disparar en inmediaciones de una escuela de barrio Villa Urquiza y otro quedó detenido por un hecho ocurrido el 22 de agosto en un boliche del barrio Chateau Carreras, donde dos jóvenes resultaron lesionados. Durante los operativos se secuestraron armas de fuego, réplicas, armas blancas, cartuchos, autos, motos, celulares y dinero, entre otros elementos.

Voy recordando nuestro número de celular por si quiere agregar su programado los días viernes. Tenemos más posibilidad de cumplir con música, por eso ya le recordamos nuestro número de WhatsApp 3516-781-743. De hecho, todavía hay lugar para el segundo bloque de pedidos. Ya vamos a ir con los adelantados de la mañana.

con una información policial más. Tras una investigación de aproximadamente 2 meses y medio, iniciada a partir de llamadas recibidas en el Centro de Denuncias Anónimas, efectivos de la FPA detuvieron a un hombre de 54 años y desarticularon un punto de venta de estupefacientes que funcionaba en un domicilio de la ciudad de Marcos Juárez. El procedimiento se desarrolló en una vivienda ubicada en Pasaje Rosario Vera Peñalosa al 1600 en el barrio Villa Argentina. Durante el allanamiento se secuestraron varias dosis de cocaína, dinero, una balanza digital, un automóvil y una motocicleta. De acuerdo con las pesquisas, el investigado comercializaba cocaína desde su vivienda y realizaba entregas bajo la modalidad de delivery, utilizando tanto el automóvil como la motocicleta secuestrados.

Ahora 10 con 28 minutos, vamos buscando los primeros saludos, los primeros mensajes ingresados en la mañana de hoy. Como le digo, todavía hay lugar para programar el segundo bloque de la mañana que sale a partir de las 11, unos minutitos después. ¿Qué tenemos? Dice, buen viernes, genios de Radioactiva, Lean, Hilda, oyentes. Mi mensaje y mi tema a esperar el programa podrá ser Fancy, Flamas de Amor, gracias. Luis el taxista, sí, Llamas de Amor, lindo tema. Hola chicos, lindo viernes para todos. Les pido El Amor Cambia Todo por Claymi Fisher, gracias Liliana. Hola Lea, buenos días, pedazo de viernes, te pido London Boys. Soy Osvaldo, ex Hombre Araña, saludos a todos. Una sola vez usó el disfraz de Hombre Araña y sintió la calidez del, sobre todo de los varones, todo el tiempo. Todo el tiempo que tuvo, mantuvo el traje puesto, ¿no? Buen día, Leandro, Nilda, equipo de una mañana diferente desde temprano acompañándolos. Podrá ser Living on My Own por Fred Mercury. Saludos a todos de parte de Charlie, el ángel de los 80. 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Buenos días, gente hermosa, solicito Rick Ocasek, Emotion in Motion, soy Pedro de Barrio Müller, saludos eternos, gracias por estar. Ya tenemos dos para el segundo bloque, muy buenos días, recién me llega la luz, saludos a todos, los acompaño hasta el mediodía, dice Rosa de Ameguino.

ahora 10:31, vamos buscando música. Arrancamos con el pedido de Liliana, Clyme Fisher, El amor cambia todo.

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La hora 10:59. Así estábamos cumpliendo con música, corte de luz mediante, por ahí desaparecimos del aire, bueno, hubo un corte de energía eléctrica, como tantos, como los que siempre hay. Escuchábamos a Claymy Fisher, El amor lo cambia todo, lo pedía Liliana, sonaba London Boys para Osvaldo, voy a darte mi corazón en segundo lugar, y para Luis el taxista sonaba Fancy de Flames of Love.

Ya entramos en la última hora del programa y claro, ya le vamos a dar el detalle del pronóstico del tiempo, el extendido para este próximo fin de semana. Mire, hubo de todo en estos días, le digo, porque apareció lluvia, después sacaron la lluvia. Ya le voy a contar bien el detalle para el fin de. Mientras tanto, le digo, la temperatura subió 2 grados más. 15.8 la temperatura de hace 2 minutos, 3 minutos. Y cielo despejado, viento ahora del este, soplo del norte, soplo del sudoeste, ahora del este. El pronóstico indica que empezaría a soplar desde el sur por la noche de hoy. Y esto nos da pie para el pronóstico extendido. La máxima para hoy 20 grados, ayer no se llegó a esa misma máxima publicada o pronosticada. Cambiaría el viento en la noche de hoy en Córdoba y estaría indicando, por ejemplo, que la mínima de mañana llegue a 10 grados. Por suerte la mínima de hoy no se dio, la pronosticada era de 5 grados, sin embargo, el termómetro acusó 7 grados 5, un poquito mejor que precisamente lo pronosticado. ¿Qué pasa mañana? 22 grados de máxima hasta anoche. Nos estábamos fijando en el pronóstico extendido, figuraba alguna lluvia para mañana durante el día. Hoy ya no figura, no deja de ser una buena noticia. Mañana soplaría viento del sur hasta el mediodía más o menos y después rotaría y empezaría a soplar desde el norte. No habría lluvias entonces ni mañana todo el día ni hasta el mediodía del domingo. Atención porque aparece alguna probabilidad de lluvia, pero recién para la tarde-noche del domingo. Y escuchen cómo empieza el mes de la primavera. Bueno, vamos despidiendo agosto el lunes 10:21 la máxima. Lindo día dentro de todo. Cuando ya hay mínimas de dos cifras, hay que hablar de lindos días. El martes, escuche, 13 grados de mínima, 24 la máxima del martes. Fíjense que hemos tenido máximas elevadas recientemente, pero empiezan a aparecer lindos días en el comienzo de septiembre.

ya vamos a ir con más saluditos. Creo que ya estamos cubiertos toda la última hora con los bloques de pedidos. Ya vamos a sacar bien las cuentas. Pero vamos al fútbol el día de hoy, Liga Profesional Argentina. Atención porque hay dos partidos. Unión de Santa Fe, Sarmiento de Junín. Ese va a las 19 horas por ESPN Premium. Boca, Lanús van a las 21:30 por TNT Sports. Hoy hay también partidos por la Liga, 14:00 y 16:30. Le digo para que haga zapping, ¿no? Por ahí algunos prácticamente que ni se fijan quiénes juegan con tal de ver un partido de fútbol. Por la Premier League, el Crystal Palace Manchester City se figura por la app de Disney Plus Premium. Vamos a ver los equipos cordobeses cuando juegan este fin de semana. Mañana sábado, Atlético Tucumán Belgrano y Talleres Central Córdoba de Santiago del Estero van a las 21:30 en simultáneo. Antes, a las 19, Huracán Estudiantes de Río Cuarto. En el caso de Instituto, jugó anoche por Copa Argentina. Va a jugar recién el lunes a las 21:15. Recibe a San Lorenzo. Bueno, no sé si Irene irá a querer la ampliación del informe deportivo o ALCA, no sé. Pero bueno, hasta ahí tenemos la información del fútbol para este fin de semana.

En el caso de la B Nacional, Racing de Córdoba recibe a Colón, nada más y nada menos, 17 horas del domingo. Ese va por la aplicación del AFA.

Bueno, hablando de Racing, hoy cumpleaños mi primo Agustín Sarabia, muy vinculado con el Racing de Nueva Italia. Seguramente hoy estará de festejos.

Bueno, tengo más saluditos, más gente que se sigue sumando en la mañana. Vamos con el detalle de los más recientes. A ver si se nos complicó con el corte de luz, se nos fueron algunos saluditos, pero ya los hemos recuperado. Vamos a ir entonces con el detalle de los pedidos, los mensajes, los programados. Dice, muy buenos días, recién me llega la luz, creo que ya lo leímos este, por eso tengo un lío. Saludos a todos y los acompaño hasta el mediodía, decía Rosa de Ameguino. Hola Lea, buen día, un tema de Ken Laszlo, Tonight, y un saludo para Conejo, decía Fabricio. Hola Lean, feliz viernes, soy Mariela, quería pedirte Plaza para Raúl, que te escucha desde el trabajo. Hola gente, buen día, me gustaría escuchar Bad Boys Blue, How I Need You, gracias Roberto de 14 de marzo. Buenos días Leandro, buen viernes para vos y toda tu audiencia, acá en sintonía como todos los días. ¿Podrá ser autocontrol por Laura Branigan? Dice Juan Toto. ¿Quién más se contactó? Dice, buenas amigos de una mañana diferente. Por favor, pasar los detalles deportivos de los resultados. Pido si puede ser Looking Out, gracias al Canfor. Bueno, ya le vamos a estar actualizando la info deportiva, sobre todo de anoche, ¿no? Me imagino.

Vamos a ir buscando música, vamos a ir cumpliendo con cuatro pedidos más. Arrancamos con Rico Kasek, el tema Emotion in Motion. Fue pedido en la mañana de hoy, ya le digo por quién, por Pedro de Barrio Müller.

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La hora 11, casi con 40 minutos. Lamentablemente ya estamos en la parte final del programa y estamos viendo que no nos va a alcanzar el tiempo para complacer a todos. Pero bueno, la intención siempre está, ¿no? Ya tenemos todos los programados. El bloque de recién fue uno de cuatro temas. Rick Ocasek, el tema Emotion in Motion, lo había solicitado Pedro, de Barrio Müller. También sonaba Living on My Own, por Fred Mercury, solicitado por Charlie, el ángel de los 80. En tercer lugar sonaba Ken Laszlo, Tonight, lo solicitaba Fabricio y completábamos con Plaza, lo pedía Mariela.

Le recuerdo el pronóstico para hoy: bueno, con poca nubosidad, de vientos del sector norte rotando al sector sur, poco cambio de temperatura. La máxima pronosticada para hoy, 20 grados.

últimos saluditos los decimos rápido, inclusive ya sobre la música programada. Por ejemplo, a ver dónde nos quedamos. Buen viernes para todos. No es necesario el informe deportivo, ya que cuando lo pido, no he sido complacida. Podrá ser Waiting for Tonight, J-Lo. Gracias, Irene. Fíjese cómo no es en rencorosa, es memoriosa. Buen viernes, Titán, querido Lea, Nilda. Me pasas de Planet of Love en remix. La mejor siempre, dice la Lora. Hola, aquí presente como corresponde. Bonito fin de para todos. Besitos, besitos. Sol Yance ahora al mediodía con Románticos con Sole. Y el domingo, los domingos, ¿dónde vas? A partir de las 14. Nosotros volvemos con Onda Expansiva esta tarde, 16 horas, mañana a las 13 con la edición extendida y el sábado, mañana sábado, perdón, de 13 a 16 horas. Ahora sí, nos vamos. Laura Branigan, Autocontrol, tema que pedía a Juan Toto, va a estar sonando Romeo Looking Out. He pedido por Alka, Bad Boys Blue, How I Need You, pedido por Roberto de 14 de marzo. Y finalmente Jennifer López, Waiting for Tonight, para Irene. Feliz fin de semana para los oyentes de Una Mañana Diferente. Los esperamos después de Sol Yance a las 16 con Onda Expansiva. Chao.

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Hola, hola, hola, hola. ¿Cómo está mi gente hermosa, mi gente bella? Damos comienzo, claro que sí. Ya es hora que demos comienzo a Románticos con Sol. En las palabras y presentaciones, ¿quién te habla? Una amiga de todos ustedes. Mi nombre es Sol Jan. El puentecito de amor y amistad para que lo cruces y llegues hasta mí. 351-312-5294. En una idea, realización, producción y musicalización de Sol. 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
0: 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Nosotros llegamos hora 12 y estamos hasta la hora 16 con Románticos con Sole para acompañarte. Hora 16, regresa él con onda expansiva hasta la hora 18.

¿Y cómo están todos? ¿Todos bien? ¿Todos en sintonía? Espero que sí, que estén muy bien y estén en sintonía. Que no me dejen solita, ¿eh? No. Hoy despedimos la semana. Ya sé. Es como que hace un par de días dije lo mismo, sí. No puedo creer que ya estemos nuevamente en viernes. El último de este mes.

En fin, así pasan los días, los meses, los años. Y tenemos que disfrutar, vivir a full, a pleno, cada día, ¿no? El ayer fue, el mañana no llegó, así que nos enfoquemos en el hoy, porque este hoy, mañana pasa a ser un recuerdo más. A ponerle toda la mejor y disfrutar de la vida. Para eso Dios nos puso en este paraíso terrenal, para que hagamos las cosas bien, primero y principal. Cuidemos del mismo. Tenemos que aprender a cuidar este paraíso, cuidar la vegetación, los animales. Y disfrutar de la vida sanamente. Ser solidario con nuestro prójimo. No nos cuesta nada. La unión hace la fuerza, Cuando hay discordia y todo, por eso hay guerras a veces, y bueno, hay países que están complicados, ¿no? Por la falta de empatía, por no ponerse de acuerdo, por cada uno querer ser estrella, ser el ombligo del mundo, y no es así. Somos todos iguales y todos vamos a ir a parar al mismo hoyo.

Y bueno, recién decía yo que tenemos que cuidar de esto que Dios nos brindó, nos presta, ¿no? Porque estamos de prestado. Cuando Él decide, nos vamos. No es que tengamos nosotros el control de nuestras vidas. Sí, podés manejarte como quieras. Pero es Él el que juzga y el que decide. Y bueno, y también de los animales, ¿no? Que hay que cuidar los animalitos. Justamente puse allí en mi estado de WhatsApp alguien que dejó de existir ayer, muy conocido como el Polaco. Yo creo que hay mucha gente que dice sí, porque yo estoy, tengo un refugio, porque yo... Pero creo que como... No porque se haya muerto, ojo al piojo. Una persona que recoja tantos animales como lo hizo él, no hay. Alguien que trabajaba con él decía... no sé cómo hacía para estar las 24 horas del día pendiente. Por allí le llamaban, dice, acá hay un perrito, acá tenemos... Y él salía a buscarlo. Un montón de animalitos tenía. Un montón que no sé qué va a hacer de esos perritos.

los rescataba, los cuidaba. Tenía nada más que 49 años el polaco. O sea, 49 añitos. Y bueno, y dejó de existir ayer. Y la ironía de la vida, ¿no? Porque él iba en su moto.

bueno, ojalá que haya muchos más que él. Hasta el último, ¿no? Le costó la vida. Bueno, damos comienzo, ya voy a ir viendo. Quería comentar esto porque por algo Dios creó este mundo, este paraíso, para que cuidemos de los animalitos, de las plantas y seamos cada día mejores seres humanos. Porque la vida pasa muy deprisa y es una sola, ¿eh? No tenés más oportunidades, tenés una sola vida.

haya gente, estuvieron hablando mucha gente que lo conocía al Polaco. Ojalá que puedan en parte, al menos, no abandonar esos animalitos y seguir cuidándolos, ¿no? Vamos a ver a quién tenemos que diga presente. Pensar que hay mucha gente que es de primero yo, segundo yo, tercero yo, ¿no? Y voy a ver cuál es la gente que me está esperando y que me está diciendo presente. Mario dijo presente. Fede dijo presente. José presente. María Rosa presente. Ángel.

Marita de Argüello presente, Juancito presente, Adri de Toledo presente. Tenemos hoy a las tres generaciones, por lo que veo, ¿eh? Sí, tenemos a las tres generaciones. Madre, hija y nieta. Andresito presente.

Tenemos también a Miguel Ángel de San Lorenzo presente, a Estelita de Marcelo T. de Alvear presente, a Miguel de Santa Rosa de Calamuchita presente.

Gracias a todos, ¿eh? Gracias a todos por estar allí tan pendiente y diciendo presente. La gente linda, este programa está hecho con mucho amor. Un poquito de sacrificio también. Para la gente que habla mi mismo idioma, como publiqué algo allí en mi estado. Para aquellos que siguen apostando al amor y a la amistad, para aquellos que siguen manteniendo los valores,

0: Vamos a ir buscando la música de apertura para todos los que dijeron presente.
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0: Y quiero que vos también digas presente. Ayer se comunicó a alguien que es cantante y dice: te escucho todos los días. Y por así le ayudamos a armar su repertorio, me decía, ¿no? Con algún tema del recuerdo. Y bueno, nos escuchaba todos los días, pero no nos mandaba mensajito. Ayer dijo, nos contó que sí. Así que bueno, tantos... Reina es un hombre artístico. Y a todos los que están escuchando en silencio, manden un mensajito, ¿sí? No sean vagos. Vamos, arriba. 351-312-5294. Vamos de nuevo. 351, para aquellos que nunca me han mandado mensaje y no me tienen agendada. Agenden. 351-312-5294.

Y vamos con esta música que va a girar para todos ustedes que se han dicho presente. ¿Sí? Así comenzamos con la muy buena música en este día viernes, despidiendo una semana más, el último viernes de agosto. Tenemos muchas cosas lindas para compartir hoy: música, poesía, comentarios. Nos hemos cruzado, has decidido mirar a los ojitos. 351-312-5294.

Y así hemos dado comienzo a nuestro programa del día de la fecha con la mejor música. La música que quiero solamente para vos, que estás allí, en la sintonía de la Activa 105.9. Variadito para todos, ¿eh?

Y bueno, qué recuerdos todos estos temas y también temas más de la actualidad. Para todos los gustos hemos pasado. 48 minutos pasaron de la hora 12. La temperatura en la ciudad de Córdoba es de 17 grados 9 décimas. 52% es el porcentaje de humedad. La presión atmosférica 961.4 hectopascales. Vientos del sur a 5 kilómetros. No me digas que va a refrescar. La máxima pronosticada para este día viernes, 28 de agosto, sería de 20 grados. ¿La superaremos o no? Bueno, el vientito del sur medio que me hace dudar. Voy a consultar con la de Cristal y la Lechuza, así que me dice. Para mañana sábado, 21 grados de máxima. Sí, 11 sería la mínima para mañana, pero va a estar inestable por la mañana, así con alguna llovizna, igual a la tarde. Ay, Dios mío. Y el domingo también, 10 de mínima, 21 grados de máxima y con llovizna todo el día. Puede fallar, dijo Tusa.

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0: Se la cree también, ¿eh? Se la cree. ¿Hay alguien que se juegue por amor? Hay pocos, ¿eh? Hay pocos.

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1: Está ese amor que perdura por los siglos de los siglos y está el amor a primera vista también, ¿eh? Sí, ¿por qué no?
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1: Pero está más difícil la cosa. Bueno, yo estoy viendo una novela ahora. Que desde pequeños se habían comprometido los chicos. Se casaron y todo, así, viste, cosa de niños, muy pequeños, y el destino los separó de una manera cruel. Después de grandes se reencuentran y, bueno, él estaba por casarse. Muchos sabrán de quién estoy hablando y de qué historia y de qué novela. Y bueno, él dejó todo, dejó la novia, todo por ella. Al último arrugó ella por la venganza, ¿viste? Ella volvió, estuvo aquí en Argentina, ¿eh? Volvió a Brasil. Ay, estos temas los tengo que pasar completo, che. Este es mi tema.
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1: Se vino a Argentina desde pequeña y volvió después de grande, pero para vengarse de una persona tan mala. Y pensar que existe, conocí, yo lamentablemente conocí gente mala, mujeres malas.
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1: Como esta de la novela de Brasil. Ay, Dios mío.
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1: Y está el amor a primera vista. Por ahí dice que el primer amor nunca se olvida, pero bueno, depende, ¿no?

0: Y bueno, pues así lo dejé correr el tema. Primero, digo, ya voy a seguir hablando y lo dejé medio bajo acá al pote. Pero me encanta ese tema de los iracundos. Y no todos somos mamarrachos a la hora de amar. Por allí, viste, hemos dado con la persona equivocada. Sí, sí. Seguramente con la persona equivocada. De hecho, voy a seguir cortinando con los iracundos. Es todo un tema el amor, chicos. El amor a primera vista, aquel primer amor, aquel que te impactó, aquel amor prohibido. Eso de los amores prohibidos no va. No, no. Hay gente que vive de eso. Destruyendo hogares.
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0: Uno se puede enamorar de alguien con compromiso, pero de ahí, y si vos llevas varios años de amante es porque no le importás, o quizás son felices engañando.

0: a ir abriendo más mensajitos. Creo que no leí ninguno, ¿no? Porque hoy estoy parlanchina, chicos. Está tan bonito el día que estoy parlanchina. Ayer estaba todo, ¿viste?
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0: Yo antes solía hacer a la noche el programa que por así contaban historias, ¿no? Hubo un tiempo que contaban historias del primer amor, del primer beso. Eso me gusta. En este horario no va. Hola Sole, aquí tu fiel oyente, que tengas una hermosa tarde. Besos, abrazos, saludos a todos los románticos. Manda corazones, corazoncitos, besitos, besitos, mi querida Angelita. Gracias, Angelita. Besitos, besitos. Hola Sol, buen día. Te mando fotitos de la luna. Te pido el tema de Ana Gabriel, Luna, para mi amor Jorge. Gracias, dice. Dice Belén. Hola Belén.
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0: Qué hermosa la luna.
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0: Yo, por ejemplo, me acuesto tarde porque no me acostumbro todavía a dormir temprano, toda una vida haciendo trasnoche. Pero estaba por momentos, me mandaron la luna, le desagradezco mucho a Fer que me mandó la luna, pero temprano, ¿no? A Dieguito de Alta Córdoba. Pero después de la madrugada había gente en otros lugares, por supuesto no acá, que vieron el eclipse. Y yo tenía ganas de salir, pero claro, para ver si estaba despejando, porque estaba escuchando la radio, era tipo 2 de la mañana o 3, qué sé yo, estaba escuchando la radio y algunos oyentes decían que estaba despejando aquí, ¿no? Pero bueno, digo, ¿dónde la localizo? Y me da miedo salir. Antes, cuando era más corajuda, salía a la terraza, ¿vio?
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0: O si yo hubiera tenido con quién hablar a esa hora. Antes solía hacer eso.

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1: Llamaba y decía, acompáñame que voy a salir a la terraza, acompáñame que voy a bajar. Pero ahora ya no molesto más y no tengo gente que me quiera para bancarme eso.
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1: Yo tenía que hablar por teléfono. Por eso tengo dos líneas, una de emergencia, porque me daba miedo. Ahora soy más corajuda.
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1: Bueno, le agradezco mucho a Belén la fotito de la luna. Gracias. Al rojo vivo está la luna allí. Qué lindo. Bueno, besitos para vos y Jorge. Ya vamos a ir con el tema solicitado, Belén. Y yo la luna la subo a mi estado. Apenas me la envíen, después a la madrugada voy agregando cosas y voy sacándola, ¿no? Pero todos ven la luna. Fer siempre me la envía a la luna. Él extendiendo su mano es como que la está tocando a la luna. Me encanta la foto que mandó. Por acá dice, hola Sol, ya lista con el mate, escuchándote las tres generaciones, dice. Nos gustaría escuchar el tema Verás de Madonna. No me digas, es el que empezó justo ahora de cortina y lo tenía. Mirá la casualidad, ¿eh? Ayer pasó lo mismo también, ¿no? Te queremos, dice las tres generaciones. Abuela, hija y nieta. Me encanta. Gracias. Antes siempre estaban presentes, por allí me siguen teniendo en cuenta. El primer tema que va a girar es, porque justo lo busqué para pasar, lo juro. Miren, lo voy a pasar un poquito. Porque digo, si me da tiempo, pasar un bloquecito mío, voy a pasar este tema.
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1: y es el que me han pedido. Así que bueno, ya va a girar, le digo a las tres generaciones. Gracias por estar. Besitos, chicas. Y sigo con más saluditos. En este caso encontré un audio, porque tengo un montón de corazoncitos. Y tengo también mensajes y audio.
4: Hola, Solcito, buen mediodía para vos, para todos los oyentes.
1: Hola.
4: La verdad que qué inmenso y maravilloso es Dios, ¿verdad?
1: Sí.
4: Porque hoy nos regaló dos soles. Uno en nuestro cielo y otro en la radio.
1: Gracias.
4: Y a su vez en nuestros corazones.
1: Gracias.
4: Sí, es inmenso Dios porque nos da la posibilidad de poderte escuchar día a día, de disfrutar de la música que nos brindás, de tus palabras, de tus poemas, inclusive hoy, viernes de poetas, así que acá estamos pegados a la sintonía hasta las 16 horas. Beso y abrazo para todos, que dicen mucho, muchísimas bendiciones.
1: Gracias.
4: Y bueno, acá estamos esperando la buena música, como siempre.
1: Bueno, gracias, mi querido Andresito, qué bonito mensaje que dejó Andresito. Bueno, este mensaje lo dejo, por eso dice esperando la muy buena música, porque me lo envía a las 12:12. Fue uno de los primeros que se han comunicado así. Gracias, Andresito, por estar siempre. Y bueno, por aquí también tenía un abracito que me mandaban las tres generaciones. Besitos para ella. Voy abriendo mensajes porque tengo un montón de stickers de aquí presente. Acá encontré uno. Hola Sol, buena jornada para todos, dice Freddy. Gracias Freddy, igualmente para vos. Hola Sol, ¿cómo estás? Acá escuchando tu música, gracias por estar. Y te pido un tema, si es posible, Calamaro. Y el tema tuyo siempre. Ay, qué temazo. Gracias, besitos.
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1: Esto me dice Miguel de San Lorenzo, manda los besitos.

Y bueno, por aquí tengo una sticker, ya la habíamos mencionado, Estelita de Marcelo T. de Alvear. Y subí a mi estado allí, cuando ella me manda mi stickers, porque ella ha hecho stickers de mi foto. Y por allí, yo le hago captura y lo escribo y lo subo al estado. Bueno, por acá Miguel, buen mediodía, sol, me decía. Me mando un tema. Bueno, los temas los voy a pasar después, chicos, porque estoy con los saluditos, ¿eh? Gracias, Miguel.

Solcito, buenas tardes. Acá como todos los días en sintonía. ¿Podrá ser el tema de Camilo Sesto, Fresa Salvaje? Y gracias, que tengas un bendecido viernes. Manda el mate, la fuerza, abracitos, besitos, corazoncitos, todo. Juancito el taxista, besitos, besitos.

0: Y seguimos buscando entre tantos presentes corazones y stickers, a ver si encontré un audio. Otro audio más tenemos por aquí, qué bueno.
1: Hola, buenos días, ¿cómo te va?
0: Hola.
1: Acá yo también presente escuchándote.
0: Gracias.
1: Y bueno, el último viernes, como vos decís, de agosto, así que espero que estés bien. Te mando un saludo muy grande.
0: Gracias.
1: Y bueno, me gustaría escuchar un tema de Sergio Denny. Cualquiera, toda la acción.
0: Dale.
1: Está linda la radio. Te mando un abrazo grande. Cuídate.
0: Vos también, cuídate. Gracias. Besitos. Enrique, allí hemos escuchado la voz de Enrique. Gracias por estar, Enrique. Besitos. Gracias. Tengo por aquí más audios.
2: Muy buenas. ¿Cómo estamos? Esperemos que esté todo muy bien. Al mejor programa romántico de la radio. Se llama Sol Shan.
0: ¿Ah?
2: Muy bien. Y merecido viernes. Un lindo día.
0: Sí.
2: Y esperemos que después tenga un excelente fin de semana.
0: Así será.
2: Obviamente. Sabemos. Peluchino hoy afuera.
0: Sí.
2: Se saca la capuchita. ¿Ah? ¿Todo
0: sí.
2: bien? Ok. De 10. Y hoy le vamos a poner... y también le digo, yo presente, aunque usted no me nombre, pero yo todos los días presente. Por ahí a veces ando en el lado, no puedo mandar mensaje porque yo el celular lo dejo en casita.
0: Claro.
2: Y ando en la calle. Bueno, hoy nos estamos yendo a las arrias dentro de un rato, pero siempre con Short Jam.
0: Bien ahí.
2: Así que todo muy bien, y merecido viernes para ustedes, muy lindo día. Y hoy
0: sí.
2: le ponemos... un temita de Roberto Carlos que se llama La Montaña.
0: Bueno.
2: Para terminar el viernes y que tenga un merecido sábado descansable para usted que se lo merece y todo el mundo que trabaja y tiene un lindo día.
0: Gracias.
2: Cuídese, un abrazo inmenso. Yo estoy todos los días pendiente.
0: Bueno, gracias.
2: Póngame presente también.
0: Besitos. Bueno, gracias. Nuestro querido Batata Díaz. Sí, hablando de Batata Díaz, por allí le mando besitos a Isabel también. Bueno, Isabel no puede marcar a veces porque ella es no vidente y únicamente manda mensajes cuando alguien le puede marcar, ¿no? Porque está solita ella siempre. Y bueno, y me alegra mucho saber que Batata Díaz también siempre está, sino que sale sin el celu. Así que bueno, gracias Batata Díaz, el grande del ring. Sí.
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0: y sigue dando clases de boxeo, sí.
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0: Besitos, Batata Díaz.
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0: Y le cuento a Batata Díaz que apenas nos levantamos, claro, nos levantamos medio tarde, porque yo a la noche me quedo hasta tarde. Porque bueno, extraño esto de hacer radio a la noche, entonces me quedo despierta a veces. Entonces, pero el rato que hemos estado antes de empezar el programa, Peluchín ha estado en el balcón, sí. Llamando a los chiquitos del merendero, tomando un poquito de sol. Así que esto le comento a Batata Díaz, que siempre le está pensando en Peluchín, que está muy encerradito. Bueno, ahora está acá a mi lado. Pero estuvo balconeando el chico. Besitos. Hola, Sole, buen mediodía. Saludos a todos y deseo que tengas un hermoso fin de semana. Qué hermosos temas de apertura. Manda corazoncitos, besitos, abracitos. Adri desde Toledo. Gracias, Adri. Besitos. Sí, variadito. Y hay mucho de la música que paso que te gusta a vos también. Así que me alegra mucho y espero que a todos les haya gustado, ¿no? Hola, buen día, presente, dice David. Hola, David. Besitos, gracias por estar presente. Hola, princesa, dice Victoria. Hola, Victoria, gracias por estar. Hola Sol, hermoso comienzo, linda música, todo hermoso presente, Fernando y Marcela, dice por aquí. Gracias Fernando y Marcela, Marcelo y Fernando por estar siempre, siempre. Besitos, besitos.
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0: Presente Sol aquí, María de General Paz. Ayer empecé a escucharte y se me cortó la luz. No me digas, ay, qué bajón. Feliz día de la radio y a vos, y que nos acompañas todas las siestas, a nosotros, los oyentes fieles, a ti. ¿Qué sería de nosotros sin tu compañía, que nos hace volver a aquellos bellos tiempos nuestros? Esto me dice María de General Paz. Gracias, mi querida María. Gracias, gracias, gracias. Besitos, besitos. Hay muchos cortes de luz, chicos, por ahí, sí. Para variar, ¿vio? Nuestro país es como un barrio privado. Privado de luz, de agua. Si no se corta el agua, se corta la luz. Besitos, besitos a María. Y yo a veces, porque tengo por así la posibilidad de hacer el horario nocturno, no acá, pero en otro lugar. Y digo yo, ¿qué va a ser de la gente que está acostumbrada a escucharme en este horario, no? Porque es el horario que menos me gustaba y la gente está reenganchada, como dice María de General Paz. Soy compañía para todos ustedes. Gracias, mi querida María. Besitos, besitos. Acá me mande el sticker. Mi sticker, Estelita de Marcelo Tess de Alvear. Gracias. Hola Sol, ¿cómo estás? ¿Puede ser un tema de Mijares? El privilegio de amar, Martín de Bella Vista, dice. Hola Martincito, gracias por estar.

0: Seguimos. Dice por aquí, hola Sol y tu audiencia, feliz viernes para todos. Y en lo posible un tema de Cristian Castro, La nave del olvido. Gracias, me dice Omar, nuestro chofer de colectivo, que por allí anda por la ruta, en esos lugares tan bonitos, derrapando por la ruta y escuchándonos siempre, Omarcito. Gracias, besitos. Qué bonito tema, ¿no? Pidió. Porque está la versión, viste, hay varias versiones, pero Cristian lo hizo muy lindo. Besitos.
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0: Presente mi sol, manda los corazoncitos allí, Martincito, el cantante. Hola, Martincito. Hace mucho que no me canta Martín. Qué feo. Fea actitud la suya. Claro, él, por ejemplo, antes en la música, vos y yo cantaba siempre, pasábamos de todo un poco. Y ahora que estamos los domingos con ese tipo de música, el señor no está nunca, porque se va a pasear él. No, no se escucha los hombres. Él canta mucho el cuarteto, sí. Besitos. Gracias, Martín. Martín el cantante, pero tengo el otro Martín de Bella Vista. Tengo varios Martín. Yo sí salí a ver la luna a la 1:15, preciosa, solo porque Zoe estuvo mandando mensajes hasta las 2. Y estaba emocionada por el eclipse. ¿Y por qué no me mandaste una fotito? Mala la Adri, la Zoe. Claro, yo estaba escuchando por la radio que le mandaban a la locutora de la radio, una ex compañera mía. Y decía, qué bonita foto, acá no podemos verla, qué sé yo. Pero bueno, yo me colgué con eso, pero después de algunos oyentes decía que se había despejado. Y yo digo, no voy a estar molestando, diciendo, mándame la foto a mí, ¿viste? Porque me va a decir, pero... Porque si hay cosas que a mí me molesta cuando estoy haciendo el programa, que alguien me pide algo que tengo en el estado, o reenvíame tal cosa... O quiero que me pases este video que tenés allí. Nada, me molesta. Entonces no le puedo pedir. Mándame la foto del eclipse que te han mandado. Yo me pongo en el lugar de todos, Dios. Así que no le sacaste foto, Adri de Toledo. Ay, Dios mío. No, yo no me animé a salir, ¿viste? Porque vivo en una burbuja acá, chicos. Una parte balcón, otro por acá al frente, también medio cerradito. Tengo que salir a la terraza para ver dónde está la luna. A mí me hizo bien el eclipse, porque también comentaba la Sue anoche de que... Por allí, Y te hace sentir un poquito con cansancio. El operador, que es un amigo que yo quiero un montón, el operador de allí, de la cadena 3, que decía que le dolía la cabeza, a la otra le dolía la columna. Digo, que no me duela nada, Dios mío. Bueno, yo me desperté medio después, qué sé yo, no sé qué hora era, con un dolor al brazo, pero es el brazo ese que yo me golpeé. No es que me golpeé, sino que quise agarrar un bidón de agua, eso cuando estaba Dani, y lo levanté con un solo brazo y me quedó medio molesto, pero... Me dolía todo el brazo, no el hombro. Y ahora no me duele nada, toco madera, me estoy tocando la cabeza, pero a mí me hizo bien el eclipse. Estoy más loca nada más.
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0: Ay, sí, Adri me mandó la foto. A mí los chicos que me enviaron la foto fue antes del eclipse, ¿me entienden? O sea, no tenía ninguna. Gracias, Adri. Me encantó. Y yo moría por verla, pero los chicos me mandaron temprano a la luna. Ah, dice, me la envió Zoe porque con mi celu salían mal. Ah, mirá. Gracias, Zoe, gracias. Bien por Zoe. Gracias, Adri. Hola, Sol, bendiciones, hermosa la música. Yo la vi, yo lo vi al eclipse, hermoso, pero no saqué foto, me dice Alcira de Chopre. Qué pena, Alcira. Yo me acuerdo que antes, cuando habitaba la planta baja, cuando había algo así, viste, yo salía al patio, pero ahora estoy en planta alta. Y me da como cosita. Tengo que enrejar la terraza. Una vez que yo ahí voy a estar.
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0: Hasta las 3, 4 de la mañana observando todo el cielo. Las estrellas, la luna. ¿Se acuerdan? Yo no sé, yo lo hacía cuando era chica.

de que yo iba ubicando porque me habían enseñado que estaba la Cruz del Sur, formado por estrellas, las Tres Marías, y yo las buscaba en el cielo cuando era chica. Y bueno, la segunda esposa de mi papá, no sé, ella se crió en el campo, pero no sé por qué dijo eso. No hay que contar las estrellas, ni hay que... algo así me dijo. Porque te sale no sé qué cosita, manchitas en la cara por las estrellitas, no sé qué me dijo. Pero bueno, medio que me asusté, pero de más chica yo buscaba la Cruz del Sur, que esa me la enseñó mi mami. Que buscaba las Tres Marías, algún lucero. Y digo, cuando era chica, voy a cumplir 100 años. Y hasta que, bueno, ahora porque estoy en esta burbuja, chicos, pero antes yo buscaba los luceros. Inclusive una noche saqué una foto hermosa que yo dije, la luna no está sola, y había un lucero tan bello, al lado de la luna. No, yo antes fotografiaba mucho desde el balcón, ahora no. La lluvia terminó. Ya voy a tener a alguien que me acompañe vía telefónica para mirar la luna y sacar fotos. Ah, bueno, mientras hablo no puedo sacar fotos. Bueno, chicos, hablé mucho. Vamos buscando la música. Bueno, habíamos prometido que íbamos a pasar el tema que pidieron las tres generaciones, porque justo lo había buscado yo. Miren la casualidad, hay 200.000 temas de Madonna. Y justo busqué yo el tema que quería pasar hoy. Y lo pidieron la abu, la hija y la nieta, las tres generaciones allí que hace años que me escuchan. Y hoy me pidieron el tema. Lo estoy buscando porque lo perdí de nuevo. acá está. Vamos entonces con Madonna y sigo complaciendo pedidos. Ustedes se siguen comunicando al 351-312-5294. Vamos, arriba.

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Y bueno, así hemos estado complaciendo pedidos que van ingresando al 351-312-5294. Creo que complací a todos. Me muero muerta si no lo hice. No, si anoté todo, chicos. ¿Será que me olvidé alguno? No.

0: Vamos a ir entonces con la cortinita que nos está anunciando que comienza ya el Rinconcito de Poetas. Más allá que durante la semana ustedes mandan poemas, me encanta, y últimamente están medios vaguitos, ¿no? Pero bueno, siempre algún poema me envían. Y los viernes tenemos también, no es que ustedes no pueden, sí pueden también, ¿no? Pero tenemos como cada viernes desde hace muchos años, antes lo hacíamos por la noche, el Rinconcito de Poetas de otros lugarcitos del mundo, ¿eh? Entonces vamos a ir rapidito con el Rincón de Poetas en este día precioso, día viernes, último viernes de agosto. Y bueno, tengo por aquí, voy Buenos días, querida Sole. Envío mi poema como cada viernes a tu lindo programa, que lo haces llegar a esa audiencia que te sigue cada viernes. Esto me lo dice Teresita desde Cuba. Hola Tere, gracias por estar. Nuestra querida Teresa Valladares de Habana, Cuba, hoy dijo presente como lo hace siempre. Gracias Teresita, besitos, besitos. Y vamos a escucharte ya con tu poesía. Mi refugio se titula el poema que nos envía Teresita.
1: Mi refugio. Era mi refugio cada noche, donde me escondía a escribir versos a la luna y me dejaba llevar por las estrellas que iluminaban mis noches enteras. Ahí escribía del amor con que soñaba, de esa vida de amor que ambicionaba, y me dejaba llevar por la noche hechicera que la luna como cómplice tenía. Me sentía feliz en mi mundo de paz y poesía, y escribía versos y versos en la noche quieta que tanto quería. Mis amores de los versos aún están en mi recuerdo, mis amores de sueños, solo eso.
0: Y bueno, así pasó nuestra querida, gran poetisa, autora de este poema que nos dejó hoy, como siempre, Mi Refugio. Una grande de la poesía, una gran escritora como es Teresa Valladares de Habana, Cuba, Gracias Teresita por estar un viernes más con nosotros. Te mando besitos, besitos y las felicitaciones. Muy bello lo que nos dejaste y además darte las gracias, ¿eh? Sí, señor. Gracias. Besitos. Y por aquí también tengo otra queridísima amiguita y poetisa. Infaltable ella que dice, querida Sole y estimados compañeros y oyentes, comparto mi recitación del poema de Domenica Parisi de Italia, Abrazos, dice allí nuestra querida Mena de Rico desde Italia. Hola Mena de Rico, gracias, gracias por estar como siempre acompañándonos cada día viernes. Besitos, besitos para Italia, para la autora, para todos. Vamos a escuchar atentamente tu poema. Gracias. Mena de Rico.
2: ¿Dónde termina el ruido del mundo? El mar es el espejo.

0: ser. En sus colores reconoces tu sentir. En su brillar reencuentras la tibiez de tu sonrisa. En el silencio del fondo del mar se mueve tu metamorfosis. Las profundidades recogen lo que viviste, mientras cada ola lleva a la luz lo que estás aprendiendo para convertirte. La resaca te toca como una mano antigua, tímida, te invita a parar, a dejarte pisar por un respiro que no juzga. Porque en ese confín de agua está una presencia que te apoya, lista a poner otra vez corte y dulzura en el alboroto de tus días. Donde termina el ruido del mundo, regresas a ti misma, tus pensamientos se derriten como sal, tus no se pierden por el aire, tus sí se encienden como el primer sol en el agua calma. Entonces te levantas de nuevo, renaces, porque el mar no es solo mar, es tu conquista. Poema donde termina el ruido del mundo, de Jennifer Domenica Parisi, desde Italia, recitado por Mena del Rico, de Italia.
1: Y así pasó nuestra querida Mena del Rico desde Italia con semejante poema. También de Italia la autora, Domenica Parisi, de Italia. Así que las felicitaciones, Mena del Rico, y gracias, gracias, gracias por estar siempre, siempre con nosotros. Besitos, besitos, Mena del Rico.

0: Y continuamos. Por aquí dice: buenas tardes, mi querida Sole, saludos para vos y nuestros compañeros poetas y radio oyentes. Les comparto mi humilde poema titulado Soy Letra. Besos, besos. Desde España nos dice nuestra querida Isabel Fernández Cala, ¿eh? Hola, Isa. Gracias, gracias por estar un viernes más con nosotros, acompañándonos a través de la poesía, de tu poesía, de escuchar tu voz cada viernes. Besitos, besitos, y vamos a escucharte ya, querida Isabel Fernández. Vamos.
1: Soy letra. Habitan en mi ser con la más íntima humildad. Tienen el poder de ser el halago más bonito de mi existencia. Son el chaleco antibalas abierto donde me siento segura saliendo de la guarida. Y si una bala me alcanza a quemarropa, dándome en el pecho, fluyen mis heridas, mis sentimientos a corazón descubierto, curándolas con puntos y comas, donde se desnuda mi piel sin miedo, aferrándome a las interrogaciones interiores, dejando fluir entre comillas y exclamaciones mis silenciosas emociones, plasmadas en folios que lloran y ríen, buscando ese rincón donde encuentro el apoyo más satisfactorio. Isabel Fernández, España.
0: Y bueno, una maravilla. Qué placer escuchar cada poesía, ¿no? Cada uno con su propio estilo. Esas voces, esa tonadita de cada país. Siempre es algo muy bonito, ¿no? Escuchar gente de otros lugarcitos del mundo. Me encanta, me encanta. Felicitaciones, mi querida Isabel Fernández Cala. Desde España, hoy también dijo presente. Besitos, besitos. Seguimos. Mis amigos, buenos días, buenas tardes, queridos oyentes de Románticos con Sole. Un enorme abrazo, apreciada Sole, esperando tu semana has estado llenita de Dios. Viernes, una vez más, viernes de voces amables, libres a la poesía, a la reflexión, a la amistad, sin distancia. Viernes de humanos sensibles. Comparto con ustedes mi ser. Dios les bendiga grandemente a cada uno. Los quiero. ¿Quién dice esto? Nuestra querida y dulce amiguita desde México, Naisomi, ¿eh? Hola, Naisomi, gracias, gracias por estar un viernes más con nosotros. Gracias por este hermoso mensaje que nos dejaste, el saludo allí. Y vamos a escuchar tu poema, claro que sí. Te mando besitos, besitos. Y la vamos a escuchar a Naisomi desde México, como siempre ella con su poesía. Vamos.
2: He nacido en una canción, en la voz de un blanco zorzal, en la flauta nocturna de su pecho agitado. Un extraño respiro, tan suave, tan despacio, tan nuevo. Un silbidito del viento acomoda el mundo. Parece lento el tiempo. Cruje el pestañeo de una zarza seca. Vienen los pasos de una vieja fe y canta. Como el zorzal canta. Cenizas de ave fénix. Y hubo silencio durante un instante. No hubo canto, no hubo viento, ni pestañeo de zarza. De la tierra árida que yo fui, nació una primavera. Me hizo vegetar.

0: Qué bonito, qué bonito. Me encantó. Gracias, Naisomi. Qué bello, precioso. Gracias, gracias por estar siempre con nosotros. Gracias por regalarnos esto tan bonito, Zorzal. Bellísimo, bellísimo. Besitos, besitos. Las felicitaciones para Naisomi desde México, ¿eh? Y continuamos, continuamos. En este caso vamos nuevamente a España, donde nos saluda por allí otra personita que queremos un montón, ¿no? Las Soles, saludos para ti, todos los poetas y oyentes de... Te dejo mi poema titulado Yo también te amo. José Gregorio González, desde España, bendiciones para todos. Hola, mi querido José Gregorio González. Gracias por estar un viernes más con nosotros, por regalarnos tu poema, tu voz, tu esencia. Besitos, besitos, Gregorio González. Y bueno, el poema, Yo también te amo. Vamos a escucharlo ya a Gregorio González, de, en este caso de España también, ¿eh?
1: Yo también te amo, por tantas razones. Eres mi amor bonito, donde deposito mis más hermosas emociones que salen dentro de mí. Yo también te amo, por tu amor bonito, por significar todo para mí. Tú brillas en mi corazón cual fulgurante estrella. Contigo siempre encuentro la razón y la verdadera belleza de las cosas. ¿Por qué? Eres auténtica, sin temor, y me das esa paz para continuar. Te amo porque me tendiste tu mano, tu corazón y tu alma. Seguro estoy que nada me cambiará hacia ti. Mi amor y mis anhelos siguen intactos en cada momento, en cada paso. Te amo porque también eres mi sueño realizado. En los silencios profundos, porque este corazón, esté donde esté, tú estás en cada latido y en cada momento. Ese caudaloso río de tu amor rompe las sombras en su curso abismal, donde siempre nos juntamos. Con tu voz y con tu amor me siento totalmente libre, sin dolor, sin temor. Tu voz responde a mi llamado con una dulzura. Tú tiñes de gracia mi vida. Por eso y por tantas razones, yo te amo.

Qué maravilla. Y bueno, y su voz, qué bonito que sonó, eso tan bello, que nos dejó hoy, Yo También Te Amo. Bellísimo poema. En este caso fue José Gregorio González, desde España, que también dijo presente con la poesía. Muy, muy bonito, muy bonito. Yo me relajo escuchando voces, escuchando poemas. Qué maravilla, chicos, qué maravilla. Besitos, besitos y gracias, José Gregorio González, de España. Besitos. Seguimos, seguimos. Bendiciones, Sole. Bendiciones, amigos de Letras. Hoy les comparto mi granito de arena titulado Mujer. Sé viento, esperando sea de su agrado. Desde un rinconcito de México, Baratza. Hola, mi querido Bastián, desde México, allí, acompañándonos un viernes más, con su poesía, con su voz. Gracias por estar, Bastián Baratza. Como yo digo, las voces viajan de todas partes del mundo, van recorriendo el mundo y llegan hasta llegar aquí, a Argentina, Córdoba, ¿eh? A Románticos con Sol en FM Activa en este caso. Gracias a todos. ¿Vamos a escuchar a Bastián desde México? Sí.

no busco atrapar. Tu risa de brisa salvaje, ni descifrar el mapa de tus huellas en la arena. Porque eres el enigma que se escribe sin página. La utopía que había en la esquina más serena. Llegas con la elegancia de un verso suelto y puro, peinando con tus dedos la melena del mar. Y tu piel huele a tormenta, a tinta y a futuro. Y no hay puerto cerrado que te pueda arrestar. Eres la poeta de lo que no se nombra, la que teje alfabetos con la luz de la luna. Y en la curva sutil que tu cintura asombra, se desvanece el tiempo, se derrumba la duna. Me hipnotiza el misterio de tu voz en la sombra. Cada sílaba es un eco de un lugar sin igual. Y en la piel me relatas las historias que asombran con la tinta invisible de tu sensual moral. ¿Eres real? ¿Acaso un sueño de la luna llena? ¿Un oasis de las ideas en este desierto gris? Solo sé que en la boca la mentira es ajena. Y que por tu misterio mi razón sucumbió. Porque eres la quimera que mi pecho designa. La mujer hecha de viento, de enigma y pasión. La utopía que besa, que quema y adivina. Y es cuyo nombre eterno se pierde. Se me pierde la razón. No prometo certezas, ni un final ya escrito. Te prometo un viaje hacia ningún lugar. Un café con la aurora, un verso infinito. Y en la piel, en tu piel, el eterno deseo de volar, porque juntos somos lo que el tiempo no calcula, un huracán de versos, de dudas y de calma. Y aunque el viento te llame y tu esencia circule, quedarás para siempre poeta.

0: Y bueno, qué bonito.
1: Qué bonito, maravillada estoy con tantas poesías, esas voces preciosas. Parece que te sale desde el fondo del alma, ¿no? Del corazón, del alma más que nada, me parece. Cada recitado de esta gente bella, maravillosa, de otros lugarcitos del mundo. En este caso, Bastian desde México. Una maravilla. Felicitaciones, Bastian. Y gracias, gracias, gracias, gracias. Muy bello, muy bello. Seguimos, seguimos. Hola, Solcito. Excelente tarde para ti y tu audiencia. Abrazo a todos los poetas. Buen fin de semana. Besitos, mi Solcito. Manda besitos, besitos. Abracitos, corazoncitos, todo. ¿Quién es? Nuestro querido Edu de Villa Allende Parque, Córdoba, Argentina. Hola Edu, gracias por estar una vez más con nosotros y regalándonos tu poesía, ¿eh? Vamos a escucharte ya, por supuesto, y agradecerte, y vamos a ver de qué trata esto, que se titula Solo Quería...
2: Solo querías volar. No sé. La verdad, no lo sé. Me cansé de tanto caminar y te pedí por un rato descansar. Pero tú solo querías volar. Te alejaste de mí y no te pude alcanzar. Me dolió tu partida, sí, pero más me dolió tu mentira. Aún así, seguí tu vuelo y pude encontrar cada lugar que supiste anidar. Pensé, ¿algún día volverás? Solo el tiempo lo dirá. Y ese día, sí, ese día, yo me tendré que alejar. Porque tus mentiras a tu lado no me dejarán estar. Ante Dios juré amarte y amarte hasta el final será. Juan Eduardo Figueroa, Córdoba, Argentina.

0: Y bueno, así pasó Edu, Edu de Córdoba, Argentina. Solo querías volar. Bellísimo, Edu. Felicitaciones y gracias, Me encantó, me encantó. Gracias, gracias, gracias. Y vamos a finalizando este bloquecito del Rincón de Poetas, Tenemos por aquí hermoso viernes para todos. Querida Soles, llegó el viernes y llegaron los poemas. ¿Para qué recibir un lindo? ¿Para qué dice? No, a ver, leí más. Querida Soles, llegó el viernes y llegaron los poemas para recibir un lindo fin de semana. Hoy un poema español desde México. Poema No te veo, de María Rosa Hernández Fernández, dice por aquí. Espero este largometraje sea de su agrado. Lindo fin de, dice Osvaldo Castro desde México, Bueno, gracias Osvaldo Castro por estar una vez más con nosotros, acompañándonos a través de la poesía. Gracias y pasamos a escucharte ya. Osvaldo Castro.
1: No estás. ¿Dónde estás? No te veo. No te veo. ¿Por qué te has escondido entre la bruma? Entre las dudas de mi alma, porque estás y no estás ahí presente, ausente, en el olvido de mis deseos. ¿Dónde estás? No te veo. Que vives en mis recuerdos, en los sueños que vergonzosos intentaron sobrevivir, porque mueres entre las sombras de esa vulnerabilidad que permanece abrazado cada una de mis noches. ¿Dónde estás? No te veo. ¿Estás ahí? ¿Estás ahí? Casi no te veo. Sonriendo y bailando en el concierto de mis risas, cantando a las estrellas con la melodía de esas olas que rompen a la vera del corazón. Saltando como infante entre esperanzas e ilusiones de una vida por comenzar. Estás ahí. Casi te veo. Casi te veo. Abrazando mis utopías como tiernos y felices bebés. Conquistando un mundo de emociones y permitiendo la entrada a esa flecha de Cupido. Para arrastrar con su amor, sacudiendo con una coctelera los mares de lágrimas, para que jamás invadan mis vivencias. ¿Sigues ahí? Creí verte. Porque vives. Porque mueres todos los días como eterno ciclo inagotable y cruel. Porque duermes y despiertas en el vasto entorno de mis mundos como sombra, como sombra, como espectro malvado, como ángel que protege, como amante que arropa. ¿Sigues ahí? Creí verte. Creí verte. ¿Por qué permaneces en mis fantasías, incapaz de huir, cobarde ante la derrota del olvido, porque conquistas con fuerza y coraje la muerte en cada noche? Para sobrevivir a un nuevo amanecer. Porque deseas pertenecer a mi utopía y evitar ser parte del pasado.
2: ¿Dónde has ido?
1: ¿A dónde has ido? Inconformista de los sueños, de los sentimientos, amargura de la lealtad. Te esperé por largo tiempo, aún sintiendo el abandono, aún llorando la ausencia. Te abracé en mis recuerdos, sin notar tu calor, sin colmar mis deseos. Te lloré en la soledad al amparo de la luna, mientras me observaba confuso. Te añoré en la eternidad mientras soñaba con el reencuentro de caído arrullo. Te busqué en cada rincón, en cada pensamiento.

Perdón. Perdón. Pero te olvidé en mi morir, tras sentir esa vida, nuestra vida. 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

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Poema de María Rosa Hernando Fernández, España. Y la voz, tu voz, Osvaldo Castro, México. Derechos reservados al autor. ¿Sigues ahí?

Y bueno, qué decir, qué decir. Qué maravilla. Osvaldo Castro le puso el brochecito de oro a los poetas de otros lugarcitos del mundo, este rinconcito de poetas de otro lugarcito del mundo, con semejante recitado. Una maravilla. Tengo que felicitar a todos y a cada uno por el esfuerzo que hacen de grabar, musicalizar, para poderlo enviar en este horario que es bastante complicadito, pero la gente me sigue enviando los poemas, esos grandes de la poesía, ¿no? Así que un gracias enorme y las felicitaciones a todos. Es una maravilla el trabajo que hacen. Y como digo, cada uno allí con su voz, con su propio estilo, nos llevan, nos transporta a otro lugarcito del mundo. Gracias a todos, ¿eh? Los quiero, besitos, besitos a todo el grupo de Rincón de Poetas de otro lugarcito del mundo.

Y bueno, hemos estado con el Rinconcito de Poetas, como yo digo, el rinconcito que hemos armado aquí en nuestro país, más precisamente en Córdoba, de Argentina, obviamente, para recibir a cada uno de ellos una vez a la semana, despidiendo la semana, haciendo la previa ya del fin de... Y bueno, gracias a todos. Y bueno, qué decir, tengo también de aquí, de Córdoba, Argentina, algo que me han enviado. En este caso me lo envió David. Desde ya, gracias, David.

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Antes del amor hay prisa. Después de vos hay calma. Hay una paz que no conocía. Esa que se siente cuando uno llega a casa y no a una casa cualquiera. A la casa que es una persona. Yo te amo. Con lo que soy, con lo que fui y con lo que todavía no soy. Te amo en mis días buenos, cuando todo me sale, y te amo más todavía en mis días malos, cuando nada me sale. Y vos me mirás como si yo fuera todo lo que sale bien. Me gusta como me amas, sin ruido, sin promesas gigantes que se rompen. Me amas en lo cotidiano, en el mensaje de ¿llegaste bien? En el abrígate, que hace frío. En el yo te espero, anda tranquila. Si me dieran a elegir de nuevo, te elegiría sin pensar. Con tus días, con tus noches, con tus miedos y con tus sueños. Te elegiría con los ojos cerrados. Porque con vos veo más claro. No te quiero por un rato. No te quiero para probar. Te quiero para quedarme, para construir, para reírnos de viejos, de todo lo que hoy nos preocupa. Quédate cerca, que los demás lo vamos viendo juntos. Que mientras estemos vos y yo del mismo lado, nada de afuera nos puede ganar.

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Y bueno, qué maravilla lo que hemos leído de que envió, en este caso, David, de aquí de Córdoba, Argentina, en este viernes de poesías y cosas lindas, buena música. Gracias, David, me reencantó.

0: Y ya vamos a ir con más saluditos, más mensajitos. Ustedes sigan comunicándose. Mi orgullo y mi destino se fue sin... Al 351-312-5294. Tengo que salir de este momento emotivo y romanticón de poemas. Porque me tengo que ir a la publi, chicos. Pero ya vuelvo, ya vuelvo. Vos también podés enviar una frase, un poema.
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0: Te comunicas al 351-312-5294.

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0: Y bueno, vamos a ir con algunos, no sé si me han, tenía de antes, pero no sé si me han enviado ahora mensajitos. Al 351-312-5294. Bueno, Dieguito de Alta Córdoba, que había dicho presente con sus corazoncitos. Gracias, Diego. Por acá tengo un audio.
1: Hola, Sole, buenas tardes. Soy Juan de Barrio Matienzo.
0: Hola.
1: Quería pedirte para el día de hoy el tema de Malú. Diles, bueno, como siempre, muchas gracias. Y que tengas una hermosa tarde.
0: Gracias, Juancito de Matienzo. Besitos, besitos. Gracias.

0: Andresito dice, tus pasos seguiré sobre tus huellas, caminaré. Y como un perro fiel ama a su dueño, yo te amaré. Temazo de la voz, gracias, sos muy genia, dice Andresito, que pasa parte de la letra de Camilo VI. Bueno, gracias. Sí, lo sabía que era genia, pero ahora como lo decís vos, lo creo más. Sí, sí, sí. Besitos, Andresito, gracias, ¿eh? Tengo más por aquí audios.
1: Estás vos, tu mascotita.
0: Hola.
1: Que se encuentren todos bien. Igual que la gran audiencia. Salió tu tocar el sol. Hermoso, si se extrañaba. Muy lindo día, el clima. Y bueno, acá saliendo del cole, yendo para casa, escuchándote, retorno a casa. Y bueno, seguimos de la guitarra con todos los temas que pongas. Así que hoy nos pedimos. Escuchamos todas las sugerencias y los oyentes. Bueno, les deseo que tengas un hermoso finde, la pases hermoso.
0: Gracias, gracias.
1: Con tu mascotita, igual que la gran audiencia, que tenga un hermoso finde también. Felicidades y bendiciones para todos. El profe Héctor de Cerro. Hasta pronto.
0: Gracias, profe. Igualmente para vos, que tengas un bonito fin de semana. Con esto me llegó temprano, antes del rinconcito de poetas. Le agradecemos al profe Héctor del Cerro, que sale de un colegio, se va a la casa, entra a otro y siempre trata de escucharnos en el coche, en el garage, a veces. Gracias, profe. Besitos, besitos. Muchas gracias, Sol, por el tema, me dice aquí Enrique. Gracias a vos, Enrique, por estar, Gracias. Qué bello ese tema de Rudy. Muchas gracias, Sol, dice. Manda abracitos, Adri, desde Toledo. Gracias, Adri, a vos, gracias a vos. Bella, aquí llegué, te queremos mucho, dice Norita. Que está hablando poco, Norita, sí. Llegó tarde hoy. ¿En qué andará, Norita? ¿En qué andará? Andará a pie un monopatín porque llega tarde. Besito, Norita. Besito, José Manuel. Hola, Sol querida. El amor de mi vida viene viajando y escuchándote. ¿Podés dedicarle una canción y decirle que lo estoy extrañando? Gracias, dice Tere. Bueno, esto me llegó hace un buen rato. No sé si el amor de su vida y de bajada. No, chistonte. El amor de Tere está viajando aún y escuchándome. Así que bueno, espero que sí, allí te ama y te está extrañando, amor de la vida de Tere. Te está extrañando, así que vuelve pronto, vamos. Besitos chicos a los dos.

0: paso.
1: Por aquí tengo un audio.
2: Oh, hola Sol, ¿qué tal? Buenas tardes.
1: Hola.
2: ¿Cómo te va? Ahí te mandé un tema de Raúl Padovani.
1: Sí.
2: Padovani. ¿Me lo puede pasar? Jorge, que te hice una pregunta. ¿Qué es la vida de ese muchacho? Raúl Padovani. Gracias Sol, como siempre, saludos a la audiencia. Estoy comiendo acá un poco de pollo con rusa. Gracias, chau, chau.
1: Chau, chau. Bueno, allí Walter Simeón, que claro, por allí él está almorzando, me manda el mensaje. Hoy dijo presente temprano, ayer 2 minutos antes me mandó el mensaje, chicos. Y ahora me lo mandó temprano, pero yo estaba justo con el bloque musical y después enganché el Rincón de Poetas. Y te aseguro que ahora no está escuchando, porque él escucha de a ratos, porque está trabajando.

0: Después le dije adiós, todo termina aquí, y él ya me dijo así: abrázame y verás.
1: Y bueno, él me dice qué es la vida de Raúl Padovan, y no sé, no sé, José.
0: Salgamos a correr.
1: A veces, viste, uno por así pregunta, porque me ha pasado a mí que uno no se ha enterado que se fue algún cantante de hace muchos años. Pero no, está, pero no sé si sigue con lo suyo, qué onda. Ya está grande el chico. Bueno, todos estamos grandes. Así que no sé qué quiere que le diga don. En la actualidad tiene 77 años, Raúl Padovan. Y bueno, por allí lo hemos visto en película, por allí en programas así de cantantes, que muchos no nos acordaremos de. Por ejemplo, había uno, Cristian Andrade, un chico muy bonito, bueno, está grande también. Estaba Silvana Di Lorenzo en ese grupo, Quique Villanueva.

0: no.
1: Y bueno, este no sé qué más quiere saber, pero está, está. Cantante, actor y productor ejecutivo argentino es don Raúl Alberto Padova.

Yo, por así, no me quiero arriesgar, tendría que ver porque alguna película que yo me acuerde haya visto, porque tengo esa vaga idea de películas, pero no me atrevo a mencionar con quién hizo una película, porque por así temo equivocarme. En otro momento me fijo. Y de esa camada de no sé, de Música en Libertad o algo así, debe ser que estaba este chico donde estaba Silvana Di Lorenzo. Cristian, que creo que se había puesto de novio con María Esther Lovero, algo así. Es lo que más o menos me acuerdo.

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0: lados pueden ser.
1: Y bueno, así seguimos. Ya 56 minutos pasaron de la hora 14. Hola, querida Sol, estoy en sintonía. Hermosos poemas, bonito todo. Manda aplausos, corazoncitos, besitos. Adri de Adamo, gracias Adri de Adamo, besitos. Sole, bellísimo todos los poemas del mundo y también de Argentina, gracias por compartirlos con nosotros. Felicitaciones, manda aplausos Angelita. Gracias Angelita, besitos.

0: Chicos, console.
1: ...3513-125-294... es el número de teléfono para comunicarte con Sole ya. 3513-125-294...
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Y bueno, así hemos estado complaciendo más pedidos y gente que sigue comunicándose con nosotros. Quiero saludar a Osvaldo Castro desde México, que dice que va en el coche y escuchándonos, Osvaldo Castro, que recién estuvo en el rinconcito de poetas. Le agradecemos que siga en la sintonía, Osvaldo Castro. Le mandamos saluditos, besitos, besitos. Decía, lindo programa, parece que voy escuchando una biblioteca musical y claro, que aún somos chavales. Besitos, dice allí. Besitos, besitos, Osvaldo Castro, gracias, gracias por estar. Mira vos, ¿no? Lo que es la tecnología, que de otros países me van escuchando como si estuvieran aquí, ¿no? Hay gente que está aquí y no me escucha. Sí, hay gente que no me quiere más. Tengo también un mensajito. Tengo varios mensajitos, pero voy leyendo de poco, chicos. Hola Sole, buenas tardes. Recién termino de almorzar unos ricos tallarines preparados por mí. El gato se reenojado, dice, porque le quedó... No le quedó ni la sobra, jaja, pobrecito, el gatito. Primero hay que servirle al chiquito ese. Escuchando tu programa como todas las tardes, me regalás Nino Bravo, La Puerta del Amor. Te enviamos un gran beso. Bueno, así es su familia. Y José de los Álamos, que nos está sintonizando. Gracias por estar.

Voy a ver si me arranca acá. Lo tengo el tema. Lo tengo en otra máquina. Para José de los Álamos, entonces. Besitos, besitos. Ahí va el tema. Ay, me parece que viste, cuando uno no sale y cliquea dos veces, me parece que me está saliendo doblete. A ver si se escucha feo. Sí, esta compu, ay, Dios mío. Lo que pasa es que por así voy bajando los temas que no tengo. Y se me hace lío, chicos. Hay cosas peores, como casarse y vivir con la suegra.

bueno, seguimos complaciendo pedidos. Se había comunicado Sergio con nosotros. Y ya después de este tema ya no busco más porque ya se me fue la hora, chicos. Hemos complacido a José de los Álamos. Y vamos con el tema que solicitó Sergio. Besitos, Sergio. Gracias por estar, ¿eh? Ahí nos dejaba el saludito.

Y bueno, allí hemos complacido también a Sergio, que ha dicho presente. He trabajado mucho, soldado, lo diste todo, a descansar se ha dicho. Ya hablando de soldado, esta es la frase que pone Jorge Boneto. Mañana lo tenemos a Jorgito Boneto a la mañana. ¿Cómo puede ser que yo madrugue los sábados para escuchar a Jorge Boneto? No lo puedo creer. ¿Qué le cuesta estar a la tarde, digo yo? O que haga un romántico a la noche. Entonces yo me engancho. Por ahí me dice, yo te escucho. Parece que no me escucha porque de vez en cuando me manda saludos. Muy de vez en cuando. En cambio, yo soy fiel oyente de él. Ponele. No, yo lo saludo todos los sábados. A veces me despierto temprano, lo agarro desde el comienzo. Y si Peluche no molesta, es capaz que me duerme un sueñito y lo sigo escuchando. Pero claro, yo me quedo en la cama escuchando hasta las 13. Cuando él dice, soldado, lo diste todo, digo yo, bueno, sigo durmiendo.

Bueno, los sábados no tengo nada en la tele, así que está la radio a full. O sea, hasta después que se va Leandro, esa no, pero... Me refiero a la mañana. Hasta la hora 16. Después me engancho con el teléfono. Qué manera de hablar por teléfono los sábados. Yo preparo la mateada, todo, para ir. La llamo a mi hermana, por allí llamo, bueno, me llaman. Y ahí está. Es el único día que hablo, chicos. Fuera de la radio, digo, ¿no? Por aquí, no sé si leí esto, Adri de Toledo, que decía, qué bello el Rincón de Poetas, felicitaciones, gracias Adri. Adri de Adamo dice, gracias querida. Manda aplausitos por el tema que le pasamos, ¿no? Panchi dice, presente, recién llego. Bueno, me alegra, Panchi, que estés allí. Blanquita de San Carlos que dice, hola Sol, te estamos escuchando, pero tenía que cargar el celu, por eso no te mandé mensaje. Y poema, te lo debo para el lunes. Hoy te escuchamos solamente, dice Blanquita de Camino San Carlos, que está allí con Tatu. No sé si los demás volvieron de Buenos Aires. Gracias, sí, me debes el poema, Blanquita. Besitos a mi chico hermoso. Bella, ese tema es lo más, Nino. Gracias, dice, manda aplausos, Norita. Gracias, Norita. Por acá, Gloria Alderete, de Primero de Mayo, que manda los besitos, corazoncitos, abracitos, todo. Gracias, Gloria Alderete, de Primero de Mayo. Besitos, besitos. Norita dice frase, dice por aquí. ¿Quién no ha caído nunca no tiene idea del esfuerzo que hay que hacer para tenerse en pie? Ahí está, una frase que nos envía Norita. Gracias, Norita. Quien no ha caído nunca no tiene idea del esfuerzo que hay que hacer para mantenerse en pie. Tal cual. Totalmente de acuerdo. Gracias, Norita.

Y bueno, el bloquecito que tenía para pasar lo voy a dejar para la semana que viene también. Porque ya hemos salido de todo contexto. Sí.

sabes, mi amor, quise olvidarte, pero hoy le doy tiempo al tiempo. Quizás un día llegues, yo voy a esperarte. Cerraré mis ojos, tenderé mi mano. Tal vez vuelvas y tomes mi mano y beses mi boca. Yo voy a esperarte. Bueno, esta es una estrofa de un poema mío de hace mucho tiempo. Chicos, no estoy traduciendo letra porque como estoy con música internacional, utilicé este de Cortina, ¿sí? Porque me gusta este tema, ¿viste? Pero hoy no puedo decir poemas porque ya son muchos poemas que hemos pasado. Así que bueno, seguimos con la música hasta el cierre del programa. Así que para todos aquellos que pedían poemas, el lunes era.

mis ojos que tenían un brillo especial, hoy extrañan a los tuyos, cansados de llorar. Mis manos están frías, les falta tu calor. Mi cuerpo esperando el tuyo, se muere de amor. Insisto, frases que me pertenecen, sacadas de poemas míos, chicos. No estoy traduciendo letras. Con este Mátame Suavemente, estaba bueno otra frase.

espero que me vayan mandando mensajes diciéndome cosas bonitas, porque hasta el lunes no me van a decir cosas bonitas, que me quieren mucho, que se van a despedir porque mañana sábado no estamos. El domingo, si Dios así me lo permite, estaré a la hora 14 y hasta las 17 con música de todos los géneros para la gente que le encanta la buena música, sonreír, disfrutar de 3 horas en familia, con amigos. El programa de los domingos no es para gente aburrida ni gente con cara de eso, no. Hay mucha gente cara de eso, sí. Es para sonreír.

Hola, Sole, acá estoy escuchándote. No te mandé el presente, pero acá estoy. Gracias por estar con tu hermosa compañía. Sos una genia. ¿Ven? Lorena tiene razón. Sí, soy una genia. Gracias, Lore. Gracias. Realmente soy una genia.

ya que estoy con esta música, porque como me pidió Sergio un tema, enganché estos otros, yo un tema internacional o en otro idioma. Entonces también lo puedo utilizar para la publi. 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

Adri de Toledo envió esto que dice: qué extraño es mirar al mar y que vengan a mi memoria tiempos que ya no volverán. Rostros que el destino llevó tan lejos, palabras que el silencio se llevó con él. Quedan recuerdos que el corazón no quiere soltar, aunque la vida nos enseñó a seguir. Y mientras el mar sigue su camino,

Por aquí dice Bombón de mi corazón, me despido hasta pasado mañana domingo. Besitos, mi cuchi cuchi. Dieguito de Alta Córdoba, así despidiéndose. Gracias, Dieguito. Besitos, besitos. Gracias, gracias. Si Dios mediante, nos escuchamos el domingo. Sí, sí. Hora 14. Solo hermoso lo que leíste, cariños. Dice mi querida Angelita, que está siempre atenta a todo. Gracias, Angelita. Besitos, besitos. Ay, gracias a Adri por lo que envió. Bellísimo, Adri de Toledo. Me encantó, me encantó. Solcito, gracias y mil gracias por todo, por tanto que brindaste, por brindarte enteramente hacia todos nosotros, dice Freddy. Gracias, Freddy, gracias, gracias. Adri de Adamo dice, besos, Sole, que descanses. Gracias, Adri de Adamo, besitos, besitos.

0: Y bueno, Adri de Toledo dice, buen fin de semana, Sole, Dios te bendiga y gracias por estas horas tan lindas que pasamos contigo. Manda besitos, abracitos, su sticker. Adri desde Toledo, gracias, gracias, Adri. Victoria dice que programó, gracias, Victoria. Y bueno, vamos a poner un poquito más de romanticismo en nuestro idioma. Ya en los últimos momentos. Saben que estamos de lunes a viernes.
1: Verte dormida.
0: De 12 a 16 horas.
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0: Y que los domingos estamos 3 horitas. De 14 horas a 17 con ustedes.
1: Sí, hay un encuentro a media cama hacia las 3. Verte dormida.
0: Josecito de los Álamos dice: muchas gracias por el tema que pedí. Gracias por compartir tu tiempo con nosotros. Feliz fin de princesa. Gracias, Josecito. Igualmente para vos, ¿eh? Y para toda la flía. Besitos, besitos. Gracias.
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0: Sole, hasta el domingo, si Dios quiere. Dice mi querida Angelita, manda corazoncitos, besitos, besitos. Gracias, chau, chau. Hasta el domingo será. Belleza, nos despedimos hasta el domingo. Bendiciones para ti, los chiquis. Pero cualquier cosa, estamos a un número de distancia, dice Norita y José Manuel. Lo sé, chicos, gracias. Siempre, siempre están allí para lo que yo necesito. Gracias. Y bueno, y manda los besitos, besitos allí. Gracias, chicos, Norita y José Manuel.

0: Hasta el domingo sol, me dice por aquí mi querida María de General Paz. Gracias, María, por acompañarme. Besitos, besitos. Será hasta el domingo, Dios mediante.
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0: Ese es mi gente, que me hizo lo aguante todas las 4 horas. Sí.

Y David, que nos había enviado un bonito poema. Allí manda el corazoncito, nos vemos, chau sol. Y un pimpollo manda, chau David, que termines bonita la tarde, besitos, besitos David.

Hasta el domingo, solcito, vamos a estar firme como calcetín de los tres chiflados. ¿Qué tendrá que ver los calcetines y los tres chiflados? Que terminen muy bien el viernes. Manda besitos, besitos y abracitos. Reina me dice, gracias Andresito, besitos, besitos. Será hasta el domingo, Dios mediante.

Y bueno, niños, nos estaba mirando un poquito también por la ventana allí, porque tengo algunos de los chiquitos de merendero que nos habían venido esta mañana. Y anda la palomita allí también buscando comidita. Y me quedé observando así por la ventana. Porque el que está comiendo ahora es uno que tiene, es negrito con manchitas blancas, o blanco con manchitas negras, no sé. Y dejó de comer y la miraba, y la palomita pasaba por lado de él, iba y venía todo elegante eso, ¿no? Y yo me quedé observando, digo, no vaya a ser cosa que está de cazador este gatito, no, no. Se quedó mirándola. Y después que yo abrí la ventana, le digo, come tu comidita, déjala la palomita. Yo prefiero renegar con los animalitos y no con las personas. Qué maravilla. Bueno, no filmé porque, bueno, no puedo hacer todo, chicos. Puse huevos a hervir que se me reventaron los huevos. No sé por qué motivo, razón o circunstancia, porque quiero almorzar algo y no tengo que almorzar hoy. Entonces digo, menos mal que el sábado compré huevos. Sí, el otro sábado, ya va a ser una semana y recién. Y bueno, estoy haciendo hervir mis huevitos, porque he estado tomando matecitos solos. Y mirando también el paisaje allí, ¿no? Los chiquitos del merendero, que son una maravilla. Y bueno, ya se comieron toda la comida que compré los otros días, chicos. No puede ser que coman tanto estos chicos. Los voy a mandar a laburar, mira. Bueno, así comentando cosas bonitas, porque para bajones tengo para contar de gente mala. Pero prefiero hablar de los animalitos. Bueno, niños, bonito fin de semana para todos los que me quieren acompañar. Son muchos los que me acompañan los domingos a partir de la hora 14, ¿eh? Así que muy agradecida. Y bueno, también aquellos que me escuchan de lunes a viernes, los espero el lunes al mediodía. Ustedes saben que Leandro Cherino está de lunes a viernes con una mañana diferente, de 9:30 a 12, de 12 a 16 vengo yo para estar con todos ustedes, y a las 16 vuelve él con Onda Expansiva. O sea, ya está listo para escuchar, para regalarte música, Leandro Cherino y Onda Expansiva, ¿eh? Y mañana a las 9:30 viene Jorgito, mi querido Jorgito Boneto, de 9:30 a 13, y luego Onda Expansiva hasta la hora 16. O sea, a esta hora va a estar el señor Leandro Cherín. Les dejo mi corazón, un te amo, besitos, chau, chau, los quiero, los amo. El domingo, chicos, estoy a la hora 14. No se olviden, por favor, chau.

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16, 11 minutos. A partir de este momento y hasta las 18 horas comenzamos a compartir la tarde de Onda Expansiva.

viernes 28 de agosto, último viernes del octavo mes del año, y ya empezamos a ver en el horizonte la primavera, Peter.

Ya sabe que tenemos fiesta en primavera, bueno, casi en primavera, sábado 19. 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No lo diga muy fuerte para que no escuche todo el mundo.

Bueno, después de una pausita durante el mes de agosto, vuelve Onda Expansiva y la fiesta clásica de música 70, 80 y 90, como hacemos siempre. Así que ya le puede ir diciendo a esos amigotes que quieran recibir bien la primavera. Y le digo, bien colorida primavera.

esperar con bombuchas rellenas de... de pintura lavable, dice Peter. No sé. De témpera, dice Peter. Bueno, no. No, no, no, es algo más externo, Peter. No es, no es algo invasivo como la pintura, Peter. ¿Pero qué va a ser colorida? Va a ser colorida, Peter. Bueno, todavía falta. Ya una vez que empiece septiembre, vamos a empezar a hablar de la fiesta de la primavera, de cómo conseguir anticipadas. Y de asegurarse un lugarcito en una de las fiestas icónicas del año, ¿sí? Sí, pero vamos a regalar conitos de helado. El conito solo, Peter. O sea, no. Para el helado no alcanza.

Muy bien, ahí saluditos, Peter. ¿Por qué no me ingresó nada acá, o sí? A ver. Vamos a apretar Enter, a ver qué onda. Ah, no, es el monitor de 14 pulgadas en tubo de rayos catódicos, ¿sí? Ese falla, ese está fallando. Y el teclado hace ruido como una máquina de escribir. Estamos avanzando. Hay otros que le hablan a las computadoras y dicen, che, buscar saludos. Y sale ahí, ta, ta, ta, ta, ta, con la voz directamente.

Acá decimos buscar saludos y sale Peter ahí a donde está Nilda, buscar los saluditos escritos en papel. ¿Cómo se dice, Peter? Ahora dije en papel. Digo, ¿cómo se dice? ¿Empapé o Mbappé? Porque es la discusión que tenemos ahí con Nilda. Nilda le dice empapé. No sé si le tiró agua. Yo leí Mbappé, pero digo que yo mucho fútbol

Dice, empapé, dice Nilda, empapé, no sé yo. No, porque le agrega una E adelante, empapé, y no, yo lo vi, MB, pero se pronuncia Mbappé, Mbappé. Juntando los labios, Peter, Mbappé, así, Mbappé.

Bueno, habrá que practicar, Peter. A veces hay cosas que hay que practicar, que hay que saber primero cómo se pronuncian, no como dice usted, cómo se pronuncian. No es así, Peter. No, cómo se pronuncian, así es la cosa. Por ahí, la pronunciación no es el fuerte mío, obvio, qué sé yo, pero por lo pronto, hay que esperar. ¿Qué suena ahí abajo, Peter? No, pensé que se le había metido una comunicación vía WhatsApp, mira. Está distraído, Peter. Se ha hecho largo agosto, ¿no? Se ha hecho largo y sin plata fin de mes. Con esta crisis uno se dio cuenta que ahora en las fiambrerías venden de a 50 gramos de fiambre. Sí, Peter, sí.

le cortan el pan francés en rodajas también si quiere. Pero bueno, estamos a fin de mes, Peter, todo se puede. Bueno, vamos con los saluditos, si le parece. Tengo algunos por acá, dice Leandro. Soy Pablo de Joffre, esperando el programa. Hola, querido, siempre fiel a vos, dice Raquel. Muchas gracias. Hola, Leandro, soy Antonio. Bien. Gracias a todos los que tempranito se contactan, incluso antes del programa. Peter, acá estoy, dice Carlos. Hola, Leandro, Nilda y Peter, soy Marcos de Nueva Córdoba. Viernes llegó el fin de y a escuchar la mejor música de la historia de genios. Muy buenas tardes, saludos a los oyentes y al equipo. Los acompaño hasta las 18, dice Rosa de Ameguino. Hola, Lea Nilda, un saludo para Marta de Balcarce y para Sol Jance. Un besito a los chiquis, dice Electroman.

0: Bueno, hasta ahí llegaron los saluditos, Peter. Ahora lo que se viene generalmente a esta hora, el bloque 2x1.
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El 2x1 de hoy, Sylvester. El primero de los temas, Don't Stop.

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sigue sumando gente, Peter, en la tarde para dejar saluditos. Dice buenas tardes, regresando a casa y escuchando Activa FM. Si podés, saludá a Darío Chacón,

Avellaneda, Cabrera. También, a ver, dice, hasta baila Chacón, nos dice acá. Saludos a Micho. No, eso no, Pedro. Saludos a todos de parte de Charlie, el ángel de los 80, esta tarde, 20 horas, esta noche, 20 horas, aquí en Activa FM, con los últimos datos, las últimas novedades de la fiesta, que es mañana, mañana, sábado, todos, Avanza y Club Estación Roca, fiesta 22 aniversario de Forever Gold. Y hay hasta grupo en vivo, Peter, grupo en vivo también. Hola, Lean Equipo, un grande Sylvester, dice Sergio de Jardín del Sur. Hola, muy buenas tardes, Leandro, Nilda y operador Peter aquí presente a full con onda expansiva, como corresponde, Diego, el ochentero de Alta Córdoba, salud. Hola, Leandro, Nilda, buenas tardes, un abrazo del gallego de Faiza.

mañana sábado tenemos la edición extendida de Onda Expansiva. No olvidarse, mañana 1 de la tarde arranca la música enganchada. Y mañana a partir de las 2 de la tarde programados. Así que mañana pueden desde temprano, desde la mañana misma pueden solicitar música al número de siempre 3516-781-743.

0: ¿Sabe qué, Peter? Venimos medio retrasaditos con el tiempo, así que si le parece, vamos buscando el bloque en remix.
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0: Uy, la hora 17 con 15 minutos. Qué rápido se nos está pasando la tarde, Peter. Yo diría que vaya ubicando el próximo bloque porque así podemos escuchar todos los bloques que usted nos ha traído para la tarde de hoy, Peter. Mañana tendremos tiempo para programados. Le voy avisando por si quiere mañana agregar su pedido para la segunda hora, o sea, de 14 a 15, y eventualmente para la tercera, o sea, de 15 a 16. ¿Qué tengo por acá? Dice la ley Anilda Peter. Llegamos al viernes después de un pequeño descanso de ayer y próximo a la llegada del mes de juntada en familia. Saludos a toda la gente ochentosa y el especial de hoy para Miriam y Henry, dice Daniel de Daniela.
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0: Arrancamos con Verónica Unlimited. Dame más.

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tengo más saluditos en esta última parte del programa. Se viene el fin de... Y apareció, por ejemplo, Miguel de Buenos Aires. Tarde, pero me corre media falta, dice Miguel. Estamos en los últimos 20, tres cuartos de falta. Ahí Sebastián Sebas de Los Countries nos decía por la versión de Robbie que salió. Peter lo felicita por la versión, sí. Dice que se lo pasó directamente Robbie a él. No se la cree nadie, Peter, no se la cree nadie. Dice por acá, hola chicos, tremenda la música. No me dan ganas de bajarme del auto. Bien, Peter, a pesar de Alberdis. Nos preparamos para el fin de semana en todo sentido, así que saben que mañana, 1:00 p.m, estamos acá, en la sintonía de Activa, con la edición extendida de Onda Expansiva.

0: Hay que apurar, Peter, hay que ir buscando. El último bloque de la tarde, se viene el bloque de Ítalos.
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0: Es la hora 18. 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
1: Estimados oyentes, muy buenas tardes. Bienvenidos a este micro, a este programa radial al que hemos denominado simplemente Jazz para Todos. Desde aquí, de los estudios de la emisora de la FM Activa en el 105.9 de su dial, ubicada en la calle Tomás de Archondo al 3153, barrio Joffre Norte, nos ponemos en contacto nuevamente para disfrutar de estos próximos minutos, 60 minutos de música, en donde estaremos pasando lo mejor de entre los intérpretes y las distintas agrupaciones que han llevado a esta música a ser una música extraordinaria y reconocida en todo el mundo. Estamos hablando nada más ni nada menos que el jazz. Es para todos ustedes un placer poder compartir para nosotros también este momento. Y como les decía, en los primeros 60 minutos estarán destinados a cumplimentar y a poder disfrutar de esta maravillosa música que, como siempre les comento, ha hecho historia dentro de la historia de la música. En los controles del, como siempre, del comando del sonido está nuestro operador estrella, el gato Cristian Prieto, quien va a hacer todo lo posible para que en los próximos 30 minutos, próximos 60 minutos, perdón, ustedes puedan disfrutar plenamente de este programa. Allí vamos a tomar distintos intérpretes, distintas anécdotas, distintos conjuntos musicales a veces, todo dependiendo del intérprete que traigamos para ese momento. Desde ya les agradezco y continúan el programa. Los próximos otros 60 minutos estarán a cargo de Renato Cabrera, quien los va a deleitar con sus momentos de colección y los temas que trae seleccionados para que ustedes puedan seguir disfrutando de extraordinaria música que hemos programado para que no se muevan del dial, permanezcan allí frente al 105.9 de su dial y la FM Activa les traiga, por supuesto, siempre la mejor música. Una hora de jazz y una hora con los momentos de colección. Próximos 120 minutos, inamovible frente a su receptor. Un abrazo grande y con el gusto de compartir y a disfrutar del intérprete del día de hoy.
2: Muy buenas tardes, estimados oyentes, ¿cómo les va? Hoy, viernes 28 de agosto, vamos a tener la particularidad en este espacio que hemos denominado simplemente Jazz para Todos, en los próximos 60 minutos, disfrutar de un gran pianista, compositor de jazz, que estuvo vigente durante muchos años en los Estados Unidos. Vamos a escuchar a este pianista cuyo nombre es Henry Jones, que nació en Vicksburg, Mississippi, el 31 de julio de 1918 y falleció en Manhattan el 16 de mayo del 2010, comúnmente conocido como Hank Jones. Fue un pianista y compositor estadounidense de jazz estilísticamente. A lo largo de su carrera formó parte de las principales corrientes jazzísticas anteriores a la vanguardia del swing, bop y hard bop. Grabó unos 60 discos a su nombre e incontables como acompañante de otros músicos. Como siempre, comenzaremos a conocerlo disfrutando de su calidad interpretativa con los siguientes temas: On Green Dolphin Street, Interface, Blue Manor y Round About Midnight. Espero que les guste y bueno, continuaremos en el programa hoy a unos 20 minutitos del mejor jazz del mundo. Adelante, Cristian, por favor.

0: Muy bien, estimado Vince, y ahora nos tomamos unos minutos para cumplir con nuestros anunciantes y efectuar la pausa publicitaria. Adelante, Cristian, por favor.
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0: Continuando con este gran pianista e intérprete Hank Jones, podemos comentar de que en el año 1989 el National Endowment for Arts nombró a Hank Jones con su premio más importante en el ámbito del jazz, el NIA Jazz Master Awards. Fue también galardonado en 2003 con el Jazz Living Legend Award de la American Society of Composers, Authors and Publishers. En 2008 recibió de la National Medal of Arts y el 13 de abril del 2009 la Universidad de Hartford le entregó a Hank Jones un doctorado por sus aportaciones musicales. Ese mismo año le fue otorgado un premio Grammy por los logros de toda su carrera. Creció en el Pontiac, donde se había trasladado junto a su familia, 7 hermanos, después que su padre, un diácono baptista e inspector forestal, comprase una casa de ladrillo de 3 pisos. Allí estudió piano desde pequeño. Su madre cantaba, sus 2 hermanos mayores estudiaban también piano, y sus 2 hermanos pequeños, uno trompetista y el otro batería, llegaron a ser también famosos músicos de jazz. Fue influido desde el principio por músicos como Earl Hines, Fats Walter, Teddy Wilson y Art Tatum. A los 13 años tocaba ya en distintos lugares de Michigan y Ohio con orquestas locales, gracias a lo cual llegó a conocer a Lucky Thompson, quien lo invitó a Nueva York en 1944 para trabajar en el Onyx Club, con Hop Lips Page. Continuamos disfrutando de la calidad interpretativa de este gran pianista que es Hank Jones con los siguientes temas: Wave, Come Home Baby, God Dreams y In a Sentimental Mood. Tres temas, otros 20 minutos de música, cuatro temas para que sigan disfrutando del mejor jazz del mundo. Adelante, Cristian, por favor.

Continuando con la historia de este gran pianista, podemos decir que en Nueva York, Jones fue reclamado con regularidad para liderar grupos de músicos de bop y se inspiró para liderar el nuevo estilo, al tiempo que practicaba y estudiaba música. Trabajó con John Kirby, Howard McGhee, Coleman Hawkins, Andy Kirk y Billy Eckstine. En otoño de 1947, empezó una gira con el grupo de Norman Grass a Jazz at the Philharmonic. Entre 1948 y 1953 acompañó a Ella Fitzgerald, la reina del jazz, junto a la que actuó en el invierno de 1948 en Inglaterra. Desarrolló una facilidad armónica de extraordinario gusto y sofisticación. Durante este periodo realizó también varias grabaciones históricamente relevantes con Charlie Parker, entre ellas la del tema The Song Is You, del disco Now's the Time, grabados en diciembre de 1952, con Keddie Tocic al bajo y Max Roach en la batería. Es realmente un músico de una calidad extraordinaria.

0: bien, estimados oyentes, esto ha sido todo por hoy de Jazz, simplemente Jazz para Todos. Los dejo en compañía de Renato Cabrera, quien con mucho gusto presentará en los próximos 60 minutos de sus momentos de colección. No se muevan del dial y disfruten, y recuerden lo que siempre les digo, que presten atención para que esos minutos de colección se transformen en minutos inolvidables. Disfruten de la excelente música que Renato les trae, y será hasta el próximo viernes en donde nos encontraremos nuevamente para disfrutar de este micro al que hemos denominado simplemente Jazz para Todos. Bye bye.
1: Es la hora 19.
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Hola, muy buenas tardes. Iniciando este fin de semana, te damos la bienvenida a nuestro sencillo espacio cultural que nos imaginamos como unos momentos para coleccionar, en donde queremos fortalecer un poco la memoria, traer al presente recuerdos, hablando sobre algún tema que nos ayude a ilustrarnos un poco más. Y esto acompañado de buena música. Música con el estilo de siempre, la que hemos seleccionado especialmente para ustedes.

Gracias a todos por permanecer en nuestra emisora, la FM. Gracias, Mario, por compartir una vez más Simplemente Jazz para Todos y permitirnos disfrutar de estos 60 minutos en los que vamos a intentar, junto a Cristian, brindarles una linda pausa en el atardecer de

vamos a iniciar estos momentos de colección homenajeando a los locos de la azotea, quienes realizaron en nuestro país la primera transmisión radial un día 27 de agosto, pero en el año 1920. Ayer se cumplieron 106 años de aquel acontecimiento, donde Luis Romero Carranza, César Guerrico, Miguel Mujica y el doctor Enrique Susini, desde la terraza del Teatro Coliseo, transmitieron en vivo Parsifal, una ópera compuesta por Richard Wagner, con tan solo un micrófono y un transmisor de solo 5 vatios. Escucharon menos de 100 personas, pero ese momento marcó el inicio de una nueva era en la comunicación y abrió caminos para que la radio se convirtiera en una compañía diaria para miles de millones de personas cada día.

nos introducimos ahora en el tema que preparamos para hoy, hablando de lo que fue el primer intento por parte de los británicos de arrebatarnos nuestro futuro. A inicio de los años 1800, gobernaba el virreinato del Río de la Plata el marqués sevillano de Sobremonte, o sea, el marqués de Sobremonte, funcionario apegado al formalismo de las altas posiciones administrativas y sin ninguna virtud esencial que debe ostentar un patriota, un amante de la tierra que tiene que gobernar. Con esas cualidades, no era garantía de liderazgo para la colonia ni para los pueblos del virreinato. En tiempos en que España sufría el desorden interior y los ultrajes del absolutismo napoleónico. Inglaterra, dueña de los mares por aquel entonces, por su victoria en la batalla de Trafalgar en el año 1805, creyó propicia la hora de no solo vengar las subordinaciones de Carlos IV, el rey de España, a Napoleón, enemigo declarado de Gran Bretaña, sino también los estímulos directos que la corona española había desarrollado en la emancipación de las colonias inglesas en la América del Norte. En el año 1805, una escuadra inglesa navegó en los mares de nuestro continente y siguió viaje hacia el Cabo de Buena Esperanza, ahí justo al sur del continente africano, en donde conquistó las colonias que eran de la de Holanda. El virrey Sobremonte tuvo noticias de que esas fuerzas tentarían también la conquista del Río de la Plata. Pero cuando conoció las operaciones que hacían en el sur del África, descuidó ponerse en condiciones de defenderla. Fue para él una amarga sorpresa cuando, en los primeros días de junio del año 1806, se vio en el estuario de La Plata una escuadra de 12 buques ingleses, los cuales no venían a saludar la insignia del vanidoso virrey. Colocado en el duro y difícil trance, probó que su carácter no estaba a la altura de aquella situación, limitándose a organizar algunas partidas para que vigilaran las costas durante las noches. También llegó a creer que los invasores no realizarían sus propósitos con las escasas fuerzas que traían y descuidó aún entonces armar y disciplinar a los vecinos. Desde el 17 de junio de 1806, el día en que fueron vistos los buques ingleses cerca de las costas, hasta el 27 del mismo mes, es decir, 10 días, en que desembarcaron en las playas de Quilmes y marcharon sobre la ciudad, el virrey dio órdenes y contraórdenes. Se movió de un lado para otro, paseó por las calles con grandes comitivas de ayudantes y cuando distribuyó armas y municiones, lo hizo en una forma desordenada. Los esclavos que venían de entrar en la ciudad después de haber presenciado en la playa de Quilmes el desembarco de los ingleses, fueron llevados de una guardia a otra guardia hasta la presencia del virrey y narraron lo que ellos habían visto. Según la expresión de un cercano al virrey, no era cosa de broma. Y fue en virtud de esos datos que se resolvió avanzar con las fuerzas hacia el camino que traían los ingleses. Realizado este propósito y ya frente al enemigo, se revisaron las armas, que consistían en algunas espadas y unas pocas pistolas. De estas, la mayoría estaban sin municiones, por el desorden y la precipitación con que se les hizo su entrega. Un momento después, hizo tocar retirada, y esta se convirtió en una desordenada fuga. Mientras esto ocurría en el campo de los defensores, los soldados ingleses seguían tranquilamente su marcha sobre la capital, donde el virrey ponía en orden sus cosas particulares para huir hacia Córdoba. El día 27 de junio, convencido de la ineficiencia de todas sus contradanzas, cuando los invasores pasaban el río Chuelo y entraban en la ciudad con un pie en el estribo del carruaje, Sobremonte le envía una notificación al comandante de la ciudad, de aquella plaza, que decía que si tiene tropa y armamento, defiende la ciudad.
si no la tiene, entréguela. Y así entraron las tropas inglesas en una ciudad a la que habían abandonado sus autoridades, sin dar a los vecinos más noticias del gravísimo hecho que los tres cañonazos de alarmas disparados en la fortaleza. Vamos a hacer una pequeña pausa, vamos a escuchar buena música con Billy Joel y The Beatles, y después continuamos con nuestro relato.

El ejército invasor, bajo las órdenes del general William Beresford, formaba un total de 1.600 hombres, pocos caballos y 8 cañones de diversos calibres. Todas esas fuerzas vinieron en 12 buques. Las fuerzas mencionadas pasaron el riachuelo el día 27 sin haber encontrado en su camino de avance ningún obstáculo, y en la tarde del mismo día entraron en la ciudad en desfile por columnas. Llegaron a la fortaleza y tomaron posesión de ella. Fugado el virrey, rendidos los jefes y soldados, resignadas las autoridades, una ciudad indefensa y al parecer conforme la población, pudo el conquistador creer en la realidad de su invasión. Al día siguiente de estar instalado, Beresford, en la fortaleza, ahí lo que había en la Plaza de Mayo, en la zona de la Plaza de Mayo, comenzaron a acudir las distintas corporaciones, haciendo cabeza el obispo y su clero, oficiales y empleados administrativos, quienes prestaron pleitesía y homenaje a los invasores. Pronto volvieron a abastecerse los corrales y los mercados y abrirse las tiendas y las pulperías. Las mismas familias en cuyas casas se hospedaban los oficiales británicos trataban a esto con afabilidad. Decididamente aquello andaba de maravilla, y la contagiosa ilusión de los oficiales ingleses se transmitió al general. Como si nada, comenzó Beresford a creer en su gobernación y prodigó las órdenes, decretos y reglamentos a nombre del soberano británico. Así pasaron algunas semanas sin que los incautos vencedores se dieran cuenta exacta de la situación. Habiendo asaltado la casa y con facilidad el desalojo de sus dueños, los intrusos se instalaron en ella sin sospechar que los propietarios estuvieran juntando a los vecinos y preparándose para volver. El numeroso vecindario de Buenos Aires se dio cuenta de que el miedo vergonzoso del virrey lo había arrojado bajo la dominación de un poder extraño. Buenos Aires fue conquistado por los ingleses y lo fue por el abandono que hicieron los agentes de la corona castellana. Ese día caducó la soberanía de los reyes. El pueblo no podía esperar la reivindicación de su nombre. Santiago Liniers, un marino y político español de origen francés, quien fuera traicionado y fusilado años más tarde, en agosto de 1810, fue por inspiración de él, de Santiago Liniers, y ayudado después por los principales vecinos, que tomaron a su cargo la tarea de la reconquista. En la actividad secretamente cumplida en cuanto abarcaba los preparativos en la misma ciudad conquistada, tomaron participación algunos miembros del cabildo, los comerciantes y la mayoría de los vecinos. En esos precisos instantes se formó la conciencia popular. La victoria en esas condiciones tenía necesariamente que mostrar una gran trascendencia política, como la reveló nuestra historia. Además de esto, apareció la pasión católica de la religión tradicional en el virreinato y el amor al suelo en que se había nacido o se tenía el hogar y la familia. Liniers, contando ya con la voluntad decidida del vecindario, se trasladó a Montevideo para preparar la defensa de aquella ciudad de Montevideo y para la reconquista de Buenos Aires. El patriota Pueyrredón lo acompañaba. Los primeros días de agosto, con una fuerza regular, pasaron a la colonia, que es Colonia del Sacramento, ahí pegadito al río Uruguay. Y después, transportados en algunos pequeños buques, desembarcaron en San Fernando. El día 10 de agosto, la expedición estableció su campamento en los mataderos de Miserere, actualmente Plaza 11 de Septiembre, en el barrio de 11 de Buenos Aires. Liniers había logrado llegar a la ciudad sin librar ninguna batalla, y los ingleses, que pudieron tentarla con probabilidad de victoria por la disciplina de los soldados veteranos ingleses, imprudentemente se encerraron en la ciudad donde corrían el mayor peligro. Liniers intima entonces a la rendición al general inglés, y el general Beresford contestó la intimación diciendo que se defenderá hasta el caso que le indique la prudencia. Día siguiente entraron en la ciudad las tropas de Liniers, el 12 de agosto,
día con espesa neblina y empezó la batalla por las calles. Los ingleses fueron desalojados del Retiro y de todos los puntos intermedios. Se defendían como podían, pero en lucha desigual. Tenían como adversario a las tropas de Liniers y a todos los habitantes de Buenos Aires, sin distinción de edades ni de sexos. Al mediodía, los ingleses se encerraron en la fortaleza, ahí en Plaza de Mayo, y a las 2 de la tarde se rindieron. En tanto que estos hechos eran realizados por los vecinos y las tropas de Liniers, el virrey Sobremonte venía en marcha con algunas milicias cordobesas.

Era tarde para su honor. Inmediatamente después de la Reconquista, se reunió un cabildo abierto en el cual, bajo presión de la muchedumbre enardecida, se decidió que Sobremonte no debía reasumir el mando en la capital. Liniers fue nombrado comandante de la plaza y el mando político fue ejercido por el regente de la Real Audiencia. La medida era revolucionaria, ya que impedía ejercer su mando a un representante directo de un rey. Sobremonte se retiró a Montevideo con parte de sus tropas a tratar de impedir la segunda invasión, sobre la que no cabían dudas que iba a ocurrir. Pero la población rechazó su mando. Luego llegará la segunda invasión inglesa. Vamos a hablar luego de una breve pausa, escuchando a Michael Johnson y a James Taylor.

Someter la provincia de Buenos Aires a la autoridad de su majestad sería la última misión de John Whitelock, teniente general británico de 50 años, quien era un experimentado militar. Había comandado con éxito una campaña en Santo Domingo para luego prestar servicios en la India, en Egipto y en el Cabo de la Buena Esperanza, ahí en el sur de África. No se imaginaba que, por su desastrosa campaña en el Río de la Plata, su carrera militar terminaría en una corte marcial. Cuando el comodoro Popham, hombre del general Beresford, de la primera invasión inglesa, se apoderó de Buenos Aires en el año 1806, había pedido refuerzos a Londres. Así alistaron 1.400 combatientes que estaban en el África. Por su parte, una escuadra de 4.000 efectivos al mando de Samuel Ashmuty debía ponerse a las órdenes de William Beresford, a quien creían que aún era gobernador de Buenos Aires. Otra flota que transportaba unos 4.200 soldados al mando de Crowfoot y que había salido del Cabo de Buena Esperanza con proa a conquistar Chile, se le ordenó olvidarse de Chile y dirigirse a Buenos Aires para sumarse al resto de los efectivos. El gobierno inglés puso al frente de ese ejército a Whitelock y en marzo de ese año se embarcó al frente de otros 1.630 hombres. El 10 de mayo de 1807 llegó a Montevideo en poder inglés, en Montevideo estaba en poder inglés, y fue ungido con las pomposas atribuciones de gobernador y comandante en jefe de las fuerzas británicas en Sudamérica. Sin tomar en cuenta a los jefes, a los oficiales y marineros, los efectivos que desembarcaron en la Ensenada, en Argentina, fueron 7.800 soldados. Los unía el hecho de que esos jefes y todas las unidades nunca habían combatido juntos. Por otra parte, Santiago Liniers recomendaba que todo hombre en aptitud de disparar un fusil se alistase y se reuniese en una convocatoria para armarse en defensa de la ciudad. Bajo la supervisión de Liniers se instalaron fábricas de balas y de armas blancas. Se construyeron fortificaciones con baterías en Retiro, en lo que es la residencia cerca de Plaza Mayo, en Barracas, ahí cerca de donde está Pompeya, y también en Quilmes. Todo esto para hacer frente a un posible desembarco. Vinieron muy bien los fusiles capturados a los ingleses en agosto del año anterior, y también se repararon las viejas armas existentes. Del interior llegaron barriles con pólvora, y todo objeto de metal era transformado en un proyectil. En la tarde del 24 de junio de 1807, Liniers pasó revista a los efectivos que defenderían a la ciudad. También con un poco de suerte, con algo de fortuna, el día 29 de junio, un barco español había atracado en el puerto de Buenos Aires sin ser visto por la flota británica, anclada frente a la Ensenada de Barragán, sitio próximo a Quilmes. Ahí se dieron cuenta cuántas fuerzas disponían los ingleses en ese momento. Entonces Liniers partió a Barracas, cerca de Pompeya, con la mayoría de su ejército, y el día 2 de julio formó en batalla a sus hombres en la orilla del Riachuelo. Veía la vanguardia inglesa al mando de un general que se llamaba Gower, y este, con mucho menos fuerza, rehuyó del enfrentamiento y cruzó el Riachuelo un poco más arriba, con el agua que les llegaba al pecho, en la zona donde hoy se ubica el puente La Noria, y acampó en los corrales de Miserere, lo que sería Plaza 11. Una parte del ejército defensor volvió a la ciudad y el resto, al mando de Liniers, fue hacia los corrales donde estaban los ingleses y allí fue atacado por los ingleses. No les fue bien. No se entendió por qué los británicos no persiguieron hasta la ciudad a los que se andaban. Y Gower permaneció en los corrales. Ignoraba lo que ocurría en la ciudad, donde todo era desánimo al conocer la derrota de Liniers. De todas formas, primó la idea de resistir. Y en un radio de 5 o 6 cuadras del Cabildo, Liniers
armó una línea de defensa con trincheras y barricadas. El día 4 tampoco pasó nada. Los británicos decidieron asaltar la ciudad en la madrugada del domingo 5 de julio de 1807. Unos 6.000 hombres, un poco más de 6.000 hombres, fueron divididos en 12 columnas. Cada una marcharía por una calle, 8 al norte de la catedral, 4 hacia el sur. Y el plan era atravesar la ciudad de oeste hacia el este, llegar al río y tomar los edificios más importantes. El cuartel del Retiro, donde está hoy la estación del tren Retiro, cayó en manos inglesas. No así lo que era la Plaza de Toros, un poco más arriba, en la actual Plaza San Martín, que estaba defendida por más de 1.000.000 de personas. A las columnas que entraban por el sur les fue bastante mal. Quisieron apoderarse de la iglesia San Miguel, cerquita del obelisco, y muchos fueron muertos por cargas de fusiles. De las terrazas y de techos, hombres y mujeres les arrojaban piedras, agua hirviendo y todo lo que tenían a mano. Se usaron las piedras del empedrado y Whitelook, el general inglés, recordaría después que le arrojaban recipientes con fuego. Hubo una encarnizada batalla cerca de la Plaza de la Victoria, lo que sería Plaza de Mayo. Los ingleses recibieron una terrible descarga de fusilería que los hizo retroceder. Eran los patricios que desde las alturas de los techos y de los balcones los acribillaban. Los británicos se refugiaron en una casa, que era la de Rafaela de Vera y Mujica, quien fue futura suegra de Bernardino Rivadavia, que nos referimos la semana pasada. Esto ocurría a un par de cuadras de este lugar de Plaza de Mayo, donde, bueno, los ingleses resistieron un par de horas. Otro grupo de ingleses fueron sorprendidos por el fuego criollo y se refugiaron en un convento, el de Santo Domingo, los cuales fueron cercados por voluntarios cántabros y por vecinos de todo el barrio. Los ingleses quisieron romper el cerco varias veces, pero debieron entregarse. El fuego cesó, los ingleses eran dueños solos del cuartel de Retiro, pero sus mejores tropas ya se habían rendido. Las bajas británicas ascendían a más de 2.500, entre muertos y prisioneros. Entre estos había 105 oficiales, coroneles, un tal Dennis Pack, que era, en la invasión de 1806, había jurado no volver a tomar las armas contra Buenos Aires. Debió ser ejecutado por romper ese juramento, pero se salvó. Vamos a finalizar nuestro relato de hoy haciendo otra pausa musical, escuchando a Rod Stewart y a Bruce Springsteen.

Al día siguiente, es decir, el 6 de julio de 1807, comenzaron las negociaciones entre Liniers y White Look, mientras se escuchaban disparos aislados. Los ingleses se comprometían a abandonar el Río de la Plata en 6 meses. Liniers insistió en que fuera en menos de 2 y que entregasen también Montevideo. El 7 de julio se firmó el armisticio y cada una de las partes devolvería a sus prisioneros. Al día siguiente, los invasores comenzaron a embarcarse. Nada extraño tiene que ver una población como la de Buenos Aires, animada por su primera victoria, es decir, la Reconquista, y por su odio al enemigo, que haya podido resistir aquel golpe. Cada casa era una fortaleza y cada calle una trinchera. Un pueblo como este debe ser invencible. Eso había publicado un diario inglés en aquellos días. Los franciscanos se dieron el espacio de la huerta del convento para enterrar a los que habían fallecido. Hoy es el pasaje 5 de julio, que recuerda la heroica defensa de 1807. Esto es a unos 300 metros de la Casa Rosada, a la derecha si uno lo mira desde el frente. El 25 de enero del año siguiente, de 1808, un tribunal militar conformado en lo que era el Royal Hospital de Chelsea, una institución para alojar a los veteranos de guerra ingleses, le sustanció un consejo de guerra a White Look, el general inglés, y se lo acusó de 4 grandes cargos: que había emprendido acciones mal calculadas, que no había querido negociar con las autoridades locales, lo que produjo también irritación en los vecinos, que por eso decidieron resistir, excluyendo la esperanza de un amigable arreglo. En esa corte marcial se dictaminó que fuera destituido, dado de baja del servicio y declarado totalmente inepto e indigno de ocupar ningún empleo militar de ningún tiempo al servicio del rey de Inglaterra. Obvio, luego vendría en enero de 1833 el tema Malvinas. Esa es otra historia de la que ya hemos hablado, pero que también sería bueno recordarlo nuevamente. Vamos finalizando el día escuchando a Breath, a Firefall y a Creedence Clearwater Revival.

0: No solo llegó la hora de irnos, también llegó la hora de dejar agosto, ¿eh? Último viernes de agosto, y dejar estos momentos de colección para nuestro próximo encuentro. Si Dios quiere, el viernes que viene. Gracias, Cristian, por estar presente, por acompañarnos. Gracias a todos por estar presentes, acompañarnos, estar cuando hay que estar. No se vayan, quédense en la FM Activa y su mejor programación. Ya llega Carlos. Chao.
1: Es la hora 20.
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4: Muy buenas tardes a toda la audiencia de FM Activa 105.9. Todo el equipo listo para acompañarlos hasta la hora 22. En los controles, el Gatito Prieto. Departamento comercial a cargo de Marcela Martín. Idea, conducción y palabras. ¿Quién les habla? Carlos Carrizo, el ángel de los 80, los invita a que se comuniquen con nosotros. Tenemos el teléfono fijo de la radio, 880-4369, o a mi WhatsApp, 3517-024-932. Estamos a través, vía internet, a través de la página de la radio, www.fmactiva.com. 28 de agosto del año 2026, la bienvenida para todos ustedes. Estamos ya a horas de la gran fiesta que vamos a estar viviendo mañana en Estación Roca, Ekbansai Saldán.
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1: El saludo para los chicos del Virón Bar ahí en la calle Mariano Fragueiro 2185. Es el número uno en la ciudad de Córdoba. Cumplíamos así con la pauta publicitaria. La gente que se comienza a comunicar, ya vengo con mensajes y saludos al 3517-024-932, activando la noche retro aquí en Activa. Comenzamos con el señor Elton John, Manos que curan.

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1: El saludo para Betty, que está en Buenos Aires, ahí está en Cafetería Silva, está en Buenos Aires, está merendando junto a sus hijas y nos están escuchando ahí a través de la aplicación, del enlace de la radio, de la página www.fmactiva.com. Abrazo para los amigos de Buenos Aires.

Vamos calentando motores. Charlie dice por acá, me gustaría escuchar algo de Alexia y Le Clip. Gracias por estar con nosotros. Hola, tocayo, acá con la mejor radio y con Forever Gold. ¿Me podés pasar el tema de Patri Hernández, Nacido para Vivir? Nos dice Carlos de Posconi. Hola, muy buenas tardes, noches, amigo, el ángel de los 80. ¿Me podés pasar un gran tema de I Can Feel It de Ray Ad? Gracias, te saluda Diego, el ochentero de Alta Córdoba, y a bailar a full con Forever Gold. Charlie, con unas frescas chevechitas, nos dice Diego. Salud también para Liliana, que ahora se va, Liliana de Ushuaia, que se está yendo a pasear ahora a Junín. Así que bueno, que a un cumpleaños, y nos estás escuchando a través de la página también. Gracias por estar con nosotros, Liliana. El saludo para Gaby de Rosedal, para César Gonzalo, que ya tiene las entradas para mañana, para el pelado Funes de Saldán, para el amigo Humberto también, que ya tiene su anticipada, para Patti Gaitán también, que ya tiene también sus anticipadas, Enzo Brochero también, gracias por estar con nosotros, y mañana nos va a estar haciendo el aguante en la fiesta aniversario de Forever Gold. En el comienzo van a estar un poquito los chicos Los Gatos del Rock con todos los covers de temas nacionales, y luego vendrá toda la música junto a DJ Turco, DJ Dani González, los sorteos, y en la recepción tenemos los bocaditos de Dulcemente Silvia para la gente que vaya ingresando mañana a Estación Roca, los bocaditos de Dulcemente Silvia. Bienvenida Amelia, que confirmó también su presencia mañana. Amelia, gracias por estar con nosotros. ...20:26, estamos escuchando Elton John, Manos que Curan, activamos el momento disco.

lindo recuerdo de Otahuan. Sigamos compartiendo el momento disco. Hablamos de ABBA, sabe tu madre.

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1: Tenemos un gran saludo para Gustavo, que también ya tiene sus entradas para mañana en la fiesta aniversario de Forever Gold. Bienvenido, Gustavo. El saludo para Julio de Don Bosco, que dice mañana a bailar en la gran pista de Roca con Forever Gold, lo dice Julio de Don Bosco. ¿Cómo estás, María del Carmen? Bienvenido, dice. Hola, Carlos y equipo también. Me gustaría escuchar un tema de Donna Summer, nos dice María del Carmen. Hola, Carlos, aquí escuchándote. ¿Puede ser el tema Director Blanco? Claro que sí, agendamos tu pedido. Hola, Charlie, Gatito, excelente música que están poniendo. Aquí estamos escribiéndote con Silvia, Oscar, Mónica. Nos dice Marcela de Alta Córdoba, desearía escuchar algo de Rata Blanca. Buen San Viernes, Carlos y equipo. Programa el tema El Poder del Amor de Hugh Lewis and the News. Nos dice Sergio. 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Están sintonizando Activa 105.9 y obviamente Forever Gold. (3) 517-024-932. Momento Ítalo.
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Versión exclusiva, luego de escuchar tantas veces a Ryan Paris con Dolce Vita, ahí está una versión en castellano en el momento Italo Disco.

0: momento de escuchar al señor King Laszlo en vivo. Esto es Hey Hey Guy.
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1: Estamos esperando su llamado. Queremos que nos exprese su opinión. Aquí estamos escuchándolo. Estos son algunos mensajes.
2: Hola Charlie y gatito Cristian, en el dial soy Silvia Meguino. Dice, me encantó el tema, la versión en vivo de Ken Laszlo, dice Silvia Meguino, que mañana nos va a estar acompañando en la fiesta de aniversario en Estación Roca. Tenemos los bocaditos de Dulce 20, Silvia, también para la gente que vaya llegando a Estación Roca mañana.